0: hubieras dejado morir, porque no me abortaste. Bueno, empecé a gritarle muchas cosas ese día a mi madre y le dije, por tu culpa, mi papá no está, por tu culpa, bueno, un montón de cosas. Yo recuerdo que mi madre, en ese momento yo la vi tan cruel y tan dura conmigo, pero hoy día puedo entender, ¿no? Ahora que soy adulta, entonces recuerdo que tomó un diccionario bien gordito que teníamos en la casa de español y me dijo, ¿cuánto hasta tres para que te vayas a alistar? Porque tú no te vas a alejar de los planes que Dios tiene para tu vida. Yo no voy a dejar que tú te apartes de lo que Dios tiene para ti, porque son cosas grandes. Tomó ese diccionario y yo salí corriendo a meterme debajo de la cama. Pues Heriberto, mi mamá me dio un golpe en la cabeza ese día con ese diccionario. Y sonará cruel y, ay, pobrecita, ¿no? Pero ese día me fui a la iglesia llorando así, con ojos de tomate, me fui a la iglesia. Y allá tuve un encuentro con Dios. Yo tenía 15 años. Y ese día Jesús habló a mi vida. Desde ese día yo cambié. Mi corazón cambió por completo y desde ese día empecé a ser agradecida y nunca he dejado de hacerlo. Ahora tengo 33 años y siempre les estoy dando gracias.
1: Zully, es tan lindo escuchar una historia de superación, una historia de esperanza, a pesar de varias situaciones adversas, pero te sobrepusiste ante todo y ahora estás llevando conferencias motivacionales en diferentes lugares. ¿Cómo fue el inicio de este recorrido?
0: Yo inicié mi profesión cuando tenía 10 años. Yo quería hablar a la gente, ese siempre fue mi anhelo. Y yo recuerdo que en una universidad, un profesor de mi hermana le dijo a mi hermana que él quería que yo fuera a su universidad y que hablara. Pero yo tan solo tenía 10 años. Eres una niña de 10 años, ¿qué vas a decir? No sabes qué decir, no sabes qué hablar. Y bueno, yo me fui. Yo no sabía la magnitud del asunto. Y habían 500 personas ese día. Y yo estaba tan asustada, Heriberto, que yo salí corriendo. Yo me paré ahí arriba en el escenario y vi tanta gente que me asusté y empecé a llorar y salí corriendo al baño. Y mi mamá, ¿qué pasó? ¿Para dónde vas? ¿Qué te pasa? No vas a hablar. No, yo no puedo hacerlo. Yo no puedo hacerlo, yo no soy capaz. Pero mi madre siempre me decía, Zully, nunca digas no puedo, porque tú sí puedes. Nunca digas no puedo. Quítate eso de tu mente. Saca esa palabra de tu diccionario. Ahora vas a pasar ahí al frente y lo vas a hacer. Hablé unas cosillas que me escribieron en un papel y lo hablé, pero yo estaba muerta del susto y yo dije, no, esto no es para mí, esto no es mío, esto no, yo qué estoy queriendo en mi vida, yo qué estoy anhelando, esto no es mío. Así que enterré ese sueño por mucho tiempo en la arena, lo guardé ahí, lo enterré y cuando tenía 15 años empezaron a llamar emisoras, yo no sé cómo se daban cuenta, o canales de televisión, o universidades y empresas. Yo no sé de dónde salía la gente, pero yo decía, ¿por qué me llaman? Yo no soy buena para esto. El caso es que yo dije, okay, si yo voy a ser una conferencista, yo voy a ser la mejor conferencista. Y yo voy a estudiar. Y yo estudié, hice un posgrado en liderazgo y me puse a estudiar, a leer muchas cosas y dije, quiero ser la mejor, pero ¿sabes? Yo nunca busqué un lugar donde me abrieran las puertas. Yo creo, Heriberto, que Dios empezó a abrir las puertas a Él. Porque yo ni sabía de dónde me llamaban ni por qué. Y así empezaron a crecer las cosas. Así empecé a salir en muchos periódicos de otros países, muchas radios y televisión de otros lugares. ¿Cómo? No lo sé, Heriberto, pero Dios es el que ha hecho todo en mi vida.
2: Desde

0: Estamos escuchando la historia de Sully, una joven que nació sin brazos y sin piernas, pero Dios la llamó para motivar a miles de personas. Ella nos decía que comenzó cuando tenía 10 años. Aquel momento no fue tan bueno para ella, pero gracias a su mamá, quien confió en ella y la animó para que pueda hacerlo. Ahora, trayendo a la memoria de aquel tiempo de 10 años, Sully, la niña, quien salió corriendo asustada de tanta gente a quienes iba a hablar. Y hoy, ¿cómo se siente Sully al salir al frente y a dar conferencias, charlas de motivación a tantas personas en un auditorio, en un estadio?
1: Se siente mucha adrenalina. No puedo decir, ay, estoy asustada y quiero llorar como cuando tenía 10 años. No. Sientes que cuando vas a pasar al escenario con 45 mil personas, 80 mil personas, tú dices, Dios mío, solo dame fortaleza y que no me desmaye ya en esa tarima, porque es mucha gente que me está viendo y que no vaya a decir alguna tontería, porque si no me desmayo ahí de la vergüenza, ¿no? Pero es tan increíble, es increíble para mí ver cómo el corazón de la gente cambia. A mí no me importa el dinero, a mí no me importa si van 10 o 20 personas. Lo que más me llena el corazón es ver las lágrimas de la gente con un corazón cambiado, y eso es lo que me llena de alegría.
0: Si Jesucristo no hubiera llegado a tu vida, ¿te imaginas cómo sería tu vida hoy?
1: No estaría aquí. Si Él no hubiese llegado a mi vida, yo no estuviera aquí. No sé dónde estaría. Seguramente no viviría. Pero como dice la alabanza, ¿no? ¿Qué sería de mí si no me hubieras encontrado? Uh-huh. ¿Y dónde estaría? No sé dónde estaría. Pero yo le doy gracias por haberme alcanzado con sus cuerdas de amor, por la paciencia que siempre me tuvo, porque yo fui muy rebelde, muy rebelde. Aún soy rebelde, pero no, en lo bueno. Sí. En lo bueno. Pero le doy gracias a Dios, porque Él cambió mi lamento en baile. Lo puedo decir con todo mi corazón.
0: Muchas personas nos están escuchando en los países de Latinoamérica y de repente quieren invitarte para una conferencia motivacional, ya sea en su iglesia o en sus organizaciones. Dígame, ¿cómo estas personas pueden contactarse contigo?
1: Claro, Heriberto, mira, pueden buscarme en todas las redes sociales como Sully Sanguino, Sully con Z y una sola L, Z-U-L-Y, Sully Sanguino. Con ese sanguíneo en todas las redes sociales, Instagram, Facebook, YouTube, o también pueden dejarme un mensaje en las redes sociales para poderme comunicar con ellos, o mi agente pueda comunicarse con ellos.

0: Qué historia de motivación que estamos escuchando hoy. Zully no solamente se dedica a dar conferencias motivacionales, además ella es una artista de profesión, es pintora, utilizando los pinceles maravillosamente con la boca. Ella dice, yo quiero que cuando la gente vea ese cuadro, recuerde que para Dios no hay nada imposible.
1: Cuando yo pinto, siento que voy dejando una parte de mi corazón en ese cuadro. Porque yo quiero que la gente cuando vea ese cuadro, recuerden que para Dios no hay nada imposible. Entonces, cada vez que hago obras, estoy cantando, estoy feliz, estoy alegre, y estoy diciéndole a Dios que este cuadro le haga recordar a las personas que tú existes. Que este cuadro le haga recordar a la gente que tú los amas como son y que no hay nada imposible para ti. Porque si tú lo hiciste conmigo, tú lo vas a hacer con ellos. Eso es lo que siento cada vez que pinto. Satisfacción.
0: Zully, para terminar esta conversación, me gustaría que envíes un mensaje de esperanza a todos los oyentes quienes piensan que ya no hay nada por qué luchar. ¿Qué tú le dirías a ellos?
1: Para todos los oyentes, quiero decirles que en medio de la noche más oscura es donde más brillan las estrellas. Y aún el trozo más pequeño de una crayola tiene la capacidad de crear. Y tú eres ese trozo pequeño en las manos de Dios para crear lo que tú tienes en tu corazón. Te mando un fuerte abrazo. Y recuerda que para Dios no hay nada imposible, simplemente quiere corazones dispuestos para Él hacer lo que Él tiene que hacer.
2: Gracias por haber estado en la sintonía de este tu programa Encuentro. Y te voy a agradecer que me visites en el www.encuentro.ca. O también puedes dejarme una nota de voz en el WhatsApp 1-204-202-1525. 1-204-202-1525. Una nota de voz o tal vez una nota escrita. La otra opción es info@encuentro.ca. Gracias por sintonizarnos a través de esta radioemisora. Yo soy tu amigo Ernesto Pinto y al despedirme quiero recordarte que Dios te ama y yo también.
3: Bienvenidos a Conceptos Financieros, un comentario económico de orientación al consumidor. El día de hoy con el doctor Andrés Panasiuk, autor del libro ¿Cómo salgo de mis deudas?
4: Pedir prestado para pagar deudas cada vez se practica más y más en nuestro continente. Debemos tener cuidado si estamos haciendo uso del crédito para pagar deudas. A veces la gente me dice, Andrés, bueno, nosotros solamente usamos la tarjeta de crédito cuando tenemos una situación inesperada o cuando hay una gran necesidad o una gran emergencia. Eso es una situación peligrosísima, porque me están diciendo de que no están ahorrando lo suficiente en los momentos buenos de la vida para poder solventar los problemas que vienen en los momentos malos. Entonces, muchas veces empiezan a pedir préstamos por aquí para pagar deudas por allá. Eso se llama en algunos países la bicicleta o desvestir a un santo para vestir al otro. Lo inesperado, yo siempre le digo a esta gente, no sería tan inesperado si lo estuvieras esperando. Y para esperar lo inesperado, debemos ahorrar con regularidad. Esta es la primera generación de latinoamericanos que nos hemos olvidado del colchón de los abuelos. Los abuelos siempre tenían algo de plata debajo del colchón por si vinieran los tiempos malos. Nosotros también tenemos que tener algo de ahorro. No use un colchón si no quiere usarlo. Puede usar una latita de dulce o puede usar una cuenta de banco. Lo importante es que usted todos los meses esté ahorrando, especialmente si usted empieza a ganar buen dinero. No se gaste cada peso que tiene disponible. El pedir prestado para funcionar financieramente nos va a crear un serio problema. Al final de cuentas, esas deudas se nos van a ir acumulando y dentro de nuestro presupuesto no vamos a tener la cantidad de dinero suficiente para pagarlas, causando que vivamos constantemente bajo el yugo de una deuda que se extenderá por años y años. Si usted se está dando cuenta que está gastando más de lo que gana, quizás usted debe vender su casa, deshacerse de su auto, bajar los gastos que está teniendo con la ropa, comer un poquito menos afuera de la casa y comer un poquito más en la casa. Quizás usted debe vivir en un barrio diferente, quizás usted se tiene que mudar de ciudad o quizás se tiene que mudar de país. Lo importante es aprender cómo andamos realmente en nuestra vida económica y cómo se balancea nuestro presupuesto familiar. El sabio Salomón decía, el avisado ve el mal y se esconde. Eso quiere decir que el que es sabio ve el mal que está por delante y toma las medidas necesarias para evitar que ese mal no lo afecte o por lo menos no lo afecte tan seriamente. Si usted ve que está pagando sus deudas a base de préstamos y encima de esas deudas vienen los gastos inesperados para los cuales está recurriendo a más préstamos o a su tarjeta de crédito para pagarlos, eso es definitivamente una señal de peligro y usted necesita cambiar la forma en la que está manejando su vida económica. 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Póngase en contacto con nosotros, mándenos un email o escríbanos una cartita, llámenos por teléfono, visítenos en nuestro lugar de la internet, que estamos aquí para darle una mano y salir, ayudarle a salir del pozo en el que está.
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7: 6 de la tarde, 21 minutos.

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Su misericordia, su amor, sus cuerdas de amor nos sostienen, nos bendicen, nos llenan. Y si Dios dice que cuando caes te sostiene, que si te equivocas te vuelve a levantar, son las cuerdas que te respaldan, las cuerdas de amor. Nunca caes en la lona, nunca estás nocao. Siempre te vuelve a bendecir y te vuelve a tocar el Señor. ¿Cómo no le vamos a adorar? ¿Cómo no le vamos a dar gracias al Señor de señores y a nuestro Rey? ¡Viva!

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1: Más de 3 mil millones de dólares. Ecuador incauta 200 kilos de cocaína ocultos entre banano que tenía como destino a Marruecos. La policía de Ecuador localizó 200 paquetes con clorhidrato de cocaína dentro de 8 maletas ocultas entre banano de exportación en un contenedor que tenía como destino final el puerto de Tánger, Marruecos. El cargamento fue interceptado en una carretera que comunica a Guayaquil con el puerto de Pozorja. Bloqueos ponen en riesgo 150 millones de dólares diarios en mercancías y 100 millones en recaudación, según cámaras empresariales. El sector industrial y comercial rechazó la continuidad de los bloqueos en distintos puntos de Guatemala y pidió a las autoridades garantizar la libre circulación ante las consecuencias que las protestas por el incremento del precio de los combustibles tienen para el movimiento de mercancías, la recaudación tributaria y la actividad económica. La Cámara de Industria de Guatemala manifestó su rotundo rechazo a la segunda semana consecutiva de bloqueos y calificó la situación de insostenible por las consecuencias para la población y la economía. Fiscalía de México apunta a suicidio en muerte del diputado Senyacín Escobar García. La Fiscalía General de la República de México informó que las principales líneas de investigación sobre la muerte del diputado Senyacín Roberto Escobar García apuntan a un suicidio, aunque el caso continúa bajo investigación. Enfrentamientos por descontento con precio de combustibles persisten en antigua carretera de Palín a Escuintla y suman 5 detenidos. Al menos 5 personas han sido detenidas durante los enfrentamientos entre los manifestantes y agentes antimotines de la PNC en la antigua carretera de Palín a Escuintla. Ataque armado deja herido a joven de 18 años en la zona 7. Un joven de 18 años resultó herido por proyectil de arma de fuego en la colonia Quinta Samayoa, zona 7 de la capital, y fue trasladado al Hospital Roosevelt. Hasta aquí llegó el informe de noticias de fin de semana. Gracias por informarse con nosotros. 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

0: Casa Verde da la hora.
1: 23 horas, 3 minutos.
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2: Un tiempo en el que nos encontramos para escuchar a Dios hablar. Entre tanto que llego, dedícate a la lectura pública de las Escrituras y a enseñar y animar a los hermanos. A continuación, escucharemos fragmentos de la Biblia en la Nueva Traducción Viviente.
3: El libro de Salmos, Salmo 99, versículos 6 al 9.
4: Moisés y Aarón estaban entre sus sacerdotes. Samuel también invocó su nombre. Clamaron al Señor por ayuda y Él les respondió. Habló a Israel desde la columna de nube. Y los israelitas siguieron las leyes y los decretos que les dio. Oh, Señor nuestro Dios, tú les respondiste. Para ellos fuiste Dios perdonador, pero los castigaste cuando se desviaron. Exalten al Señor nuestro Dios y adoren en su monte santo en Jerusalén, porque el Señor nuestro Dios es santo.
3: El libro de Proverbios, capítulo 29.
5: Quien se niega tercamente a aceptar

0: La crítica será destruido de repente sin poder recuperarse. Cuando los justos gobiernan, el pueblo se alegra. Pero cuando los perversos están en el poder, el pueblo gime. El hombre que ama la sabiduría hace feliz a su padre, pero si anda con prostitutas, desperdicia su fortuna. El rey que hace justicia da estabilidad a su nación, pero uno que exige sobornos la destruye. Adular a un amigo es tenderle una trampa para los pies. La gente malvada queda atrapada por el pecado, pero los justos escapan con gritos de alegría. Los justos se preocupan por los derechos del pobre, al perverso no le importa en absoluto. Los burlones pueden alborotar a toda una ciudad, pero los sabios calman los ánimos. Si un sabio lleva a un necio a juicio, habrá alboroto y burlas, pero no se solucionará nada. Los sanguinarios odian a las personas intachables, pero los honrados procuran ayudarlas. Los necios dan rienda suelta a su enojo, pero los sabios calladamente lo controlan. Si un gobernante presta atención a los mentirosos, todos sus consejeros serán perversos. El pobre y el opresor tienen esto en común: el Señor les da la vista a ambos. Si un rey juzga al pobre con justicia, su trono perdurará para siempre. Disciplinar a un niño produce sabiduría, pero un hijo sin disciplina avergüenza a su madre. Cuando los perversos están en autoridad, el pecado abunda, pero los justos vivirán para verlos caer. Disciplina a tus hijos y te darán tranquilidad de espíritu y alegrarán tu corazón. Cuando la gente no acepta la dirección divina, se desenfrena, pero el que obedece la ley es alegre. No solo con palabras se disciplina a un sirviente. Podrá entender las palabras, pero no hará caso. Hay más esperanzas para un necio que para la persona que habla sin pensar. El sirviente mimado desde pequeño se volverá un rebelde. La persona enojada comienza pleitos. El que pierde los estribos con facilidad comete todo tipo de pecados. El orgullo termina en humillación, mientras que la humildad trae honra. Si ayudas a un ladrón, solo te perjudicas a ti mismo. Juras decir la verdad, pero no testificarás. Temer a la gente es una trampa peligrosa, pero confiar en el Señor significa seguridad. Muchos buscan el favor del gobernante, pero la justicia proviene del Señor. Los justos desprecian a los injustos. Los perversos desprecian a los justos.
1: El libro de Proverbios, capítulo 30.
0: Los dichos de Agur, hijo de Jaque, contienen el siguiente mensaje:
2: cansado estoy, oh Dios. Cansado, oh Dios, y agotado. Soy demasiado torpe para ser humano y me falta el sentido común. No he dominado la sabiduría humana ni conozco al santo. ¿Quién sino Dios sube a los cielos y desciende de ellos? ¿Quién retiene el viento en sus puños? ¿Quién envuelve los océanos en su manto? ¿Quién ha creado el mundo entero? ¿Cuál es su nombre? ¿Y el nombre de su hijo? Dime si lo sabes.
3: Tú Toda palabra de Dios demuestra ser verdadera. Él es un escudo para todos los que buscan su protección. No agregues nada a sus palabras, o podría reprenderte y ponerte al descubierto como un mentiroso. Oh Dios, te ruego dos favores. Concédemelos antes de que muera. Primero, ayúdame a no mentir jamás. Segundo, no me des pobreza ni riqueza. Dame solo lo suficiente para satisfacer mis necesidades. Pues si me hago rico, podría negarte y decir, ¿quién es el Señor? Y si soy demasiado pobre, podría robar y así ofender el santo nombre de Dios. Nunca difames al empleado ante su patrón, porque te maldecirá y sufrirás las consecuencias. Algunas personas maldicen a su padre y no son agradecidas con su madre. Se consideran puras en su propia opinión, pero están sucias y no se han lavado. Contemplan a su alrededor con soberbia y miran a otros con desdén. Tienen los dientes como espadas y los colmillos como cuchillos. Devoran al pobre de la tierra y a los necesitados de entre la humanidad. La sanguijuela tiene dos bocas que chupan y gritan, ¡más! ¡Más! Hay tres cosas que nunca se sacian. No, son cuatro las que nunca dicen basta. La tumba, la matriz estéril, el desierto árido y el fuego abrasador. El ojo que se burla de su padre y desprecia las instrucciones de su madre será arrancado por los cuervos del valle y devorado por los buitres. Hay tres cosas que me asombran. No, son cuatro las que no comprendo. ¿Cómo planea el águila por el cielo? ¿Cómo se desliza la serpiente sobre la roca? ¿Cómo navega el barco en el océano? ¿Y cómo ama el hombre a la mujer? La mujer adúltera devora al hombre, luego se limpia la boca y dice, ¿qué hice de malo? Hay tres cosas que hacen temblar la tierra. No, son cuatro las que no puede soportar. Al esclavo que llega a ser rey, al necio autoritario que prospera, a la mujer amargada que finalmente encuentra marido y a la criada que toma el lugar de su señora. Hay cuatro cosas sobre la tierra que son pequeñas pero extraordinariamente sabias. Las hormigas no son fuertes, pero almacenan su alimento todo el verano. Los damanes no son poderosos, pero construyen su hogar entre las rocas. Las langostas no tienen rey, pero marchan en fila. Las lagartijas son fáciles de atrapar, pero se encuentran hasta en los palacios reales. Hay tres cosas que caminan con paso firme y majestuoso. No, son cuatro las que se dan aires al andar. El león, rey de los animales que no retrocede ante nada, el gallo que se pavonea, el macho cabrío y el rey al frente de su ejército. Si como un necio has sido orgulloso o has tramado el mal, tapa tu boca de vergüenza. Así como al batir la crema se obtiene mantequilla y al golpearse la nariz sale sangre, al provocar el enojo surgen peleas.
1: El libro de Proverbios, capítulo 31.
0: Los dichos del rey Lemuel contienen el siguiente mensaje que le enseñó su madre.
4: ¡Oh, hijo mío! ¡Oh, hijo de mi vientre! ¡Oh, hijo de mis potos! No desperdicies tu vigor con mujeres, esas que arruinan a los reyes. No es para los reyes, oh Lemuel, beber mucho vino. Los gobernantes no deberían ansiar bebidas alcohólicas, pues si beben, podrían olvidarse de la ley y no harían justicia a los oprimidos. Las bebidas alcohólicas son para los que se están muriendo, y el vino para los que sufren angustias amargas. Que beban para olvidar su pobreza y nunca más se acuerden de sus problemas. Habla a favor de los que no pueden hablar por sí mismos. Garantiza justicia para todos los abatidos. Sí, habla a favor de los pobres e indefensos y asegúrate de que se les haga justicia. ¿Quién podrá encontrar una esposa virtuosa y capaz? Es más preciosa que los rubíes. Su marido puede confiar en ella, y ella le enriquecerá en gran manera la vida. Esa mujer le hace bien y no mal todos los días de su vida. Ella encuentra lana y lino y laboriosamente los hila con sus manos. Es como un barco mercante que trae su alimento de lejos. Se levanta de madrugada y prepara el desayuno para su familia y planifica las labores de sus criadas. Va a inspeccionar un campo y lo compra. Con sus ganancias planta un viñedo. Ella es fuerte y llena de energía y es muy trabajadora. Se asegura de que sus negocios tengan ganancias. Su lámpara está encendida hasta altas horas de la noche. Tiene sus manos ocupadas en el hilado. Con sus dedos tuerce el hilo. Tiende la mano al pobre y abre sus brazos al necesitado. Cuando llega el invierno, no teme por su familia, porque todos tienen ropas abrigadas. Ella hace sus propias colchas. Se viste con túnicas de lino de alta calidad y vestiduras de color púrpura. Su esposo es bien conocido en las puertas de la ciudad, donde se sienta junto con los otros líderes del pueblo. Confecciona vestimentas de lino con cintos y fajas para vender a los comerciantes. Está vestida de fortaleza y dignidad y se ríe sin temor al futuro. Cuando habla, sus palabras son sabias y da órdenes con bondad. Está atenta a todo lo que ocurre en su hogar y no sufre las consecuencias de la pereza. Sus hijos se levantan y la bendicen. Su marido la alaba. Hay muchas mujeres virtuosas y capaces en el mundo, pero tú las superas a todas. El encanto es engañoso y la belleza no perdura. Pero la mujer que teme al Señor será sumamente alabada. Recompénsenla por todo lo que ha hecho. Que sus obras declaren en público su alabanza.
1: La segunda carta de Pablo a los Corintios, capítulo 1, versículos 1 al 11.
5: Yo, Pablo, elegido por la voluntad de Dios para ser un apóstol de Cristo Jesús, escribo esta carta junto con nuestro hermano Timoteo. Va dirigida a la iglesia de Dios en Corinto y a todo su pueblo santo que está en toda Grecia. Que Dios nuestro Padre y el Señor Jesucristo les den gracia y paz. Toda la alabanza sea para Dios, el Padre de nuestro Señor Jesucristo. Dios es nuestro Padre misericordioso y la fuente de todo consuelo. Él nos consuela en todas nuestras dificultades, para que nosotros podamos consolar a otros. Cuando otros pasen por dificultades, podremos ofrecerles el mismo consuelo que Dios nos ha dado a nosotros. Pues cuanto más sufrimos por Cristo, tanto más Dios nos colmará de su consuelo por medio de Cristo. Aun cuando estamos abrumados por dificultades, es para el consuelo y la salvación de ustedes. Pues cuando nosotros somos consolados, ciertamente los consolaremos a ustedes. Entonces podrán soportar con paciencia los mismos sufrimientos que nosotros. Tenemos la plena confianza de que al participar ustedes de nuestros sufrimientos, también tendrán parte del consuelo que Dios nos da. Amados hermanos, pensamos que tienen que estar al tanto de las dificultades que hemos atravesado en la provincia de Asia. Fuimos oprimidos y agobiados más allá de nuestra capacidad de aguantar. Y hasta pensamos que no saldríamos con vida. De hecho, esperábamos morir, pero como resultado, dejamos de confiar en nosotros mismos y aprendimos a confiar solo en Dios, quien resucita a los muertos. Efectivamente, Él nos rescató del peligro mortal y nos rescatará de nuevo. Hemos depositado nuestra confianza en Dios y Él seguirá rescatándonos. Y ustedes están ayudándonos al orar por nosotros. Entonces mucha gente dará gracias porque Dios contestó bondadosamente tantas oraciones por nuestra seguridad.
6: Hasta aquí fue la lectura de hoy. Esperamos que la palabra de Dios haya cobrado vida en tu corazón.
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1: Porque Jehová el Altísimo es maravilloso, Rey grande sobre toda la tierra.
2: Ascendió a Dios con júbilo.
1: Jehová con sonido de trompeta.
3: Venid y ved las obras de Dios.
2: ¡Cuán asombrosas son sus obras!
3: Secó los mares.
1: Él señorea con su poder para siempre.
2: Sus ojos vigilan sobre las naciones.

0: aplauso y el reconocimiento.
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que tu presencia nunca se aparte, Señor, de mí. Derrama tu Espíritu, Señor, sobre nosotros.

0: eres nuestro mejor amigo, Dios.
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Porque un niño nos es nacido, hijo nos es dado, y el principado sobre su hombro. Y se llamará su nombre Admirable, Consejero, Dios Fuerte, Padre Eterno, Príncipe de Paz.

conocimiento de salvación a su pueblo, para perdón de sus pecados, por la entrañable misericordia de nuestro Dios, para dar luz a los que habitan en tinieblas, para encaminar nuestros pies a la luz.

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1: Si le va a aplaudir, hágalo fuerte con todas sus fuerzas. Todo aquel que venga a mí no tendrá sed jamás.

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1: Es la 1:00 a.m. en punto.
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0: aplauso, Señor, fuerte. Aleluya.
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0: haga soplar con el viento de tu espíritu, con el aliento de Cristo sobre cada uno de nosotros.
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2: Si algo queremos es estar en tu presencia, Señor.

gloria de él. Y toda la alabanza, y toda la gloria, y toda la honra es para ti.

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1: 1:31 a.m.
2: Señor, tú eres maravilloso. Pueden sentarse tantito.

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qué no levantas tus manos y lo exaltas ahí con tus palabras?

0: ese aplauso fuerte, señor.
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2: Son las 2 de la mañana en punto.
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1: Este es el día que el Señor ha hecho, porque Él quiere fluir. Y ahí donde estás, el Señor está fluyendo. Recibe lo que necesitas ahora.

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1: 2:00 de la mañana, 32 minutos.

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1: 3:03 a.m.
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3: Gabriel, quiero que tú nos dirijas en ese canto que dice: Jesús, eres mi buen pastor.

Yo quiero escuchar las voces de mis hermanos cantándoselo al Señor.

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es tiempo de buscar el rostro de nuestro Dios. Ahora que su gracia nos cubre, ahora que tenemos libre acceso al Padre por medio de Jesucristo, es una buena oportunidad para buscar su rostro. Es una buena oportunidad para acercarnos a Él.

medida que nos acerquemos a Él, podremos alcanzar mayor virtud de su persona. Cada vez que Él ministre nuestra vida con su presencia, podremos disfrutar sus bendiciones. Podremos alcanzar su gracia y amor, sabiendo que este es el año

momento. Un corazón que esté dispuesto todos los días de su vida a levantar un nuevo cántico, a tener una expresión de alabanza.

A Jesús se le preguntó en una ocasión que si cuál era el primer mandamiento o en qué se resumía toda la ley, y él respondió inmediatamente y muy claramente. Él dijo: amarás al Señor tu Dios con todo tu corazón, con toda tu mente, con toda tu alma y con todas tus fuerzas. Y si pones atención a este versículo, el común denominador es todo. Dios lo quiere absolutamente todo. Él no quiere un departamento de nuestro corazón, Él no quiere una parte de nuestra vida, Él lo quiere absolutamente todo. Él no quiere un día a la semana tampoco, o una hora en la mañana. Dios espera que le demos absolutamente todo. Y una mañana estaba orando al Señor y le estaba diciendo precisamente eso: quiero que seas todo para mí, quiero que llenes todas mis emociones, todos mis pensamientos, mi tiempo, mi espacio. Y tomé la guitarra y empecé a escribir esta canción.

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2: 3:31 a.m.
3: Hoy es un día especial para ti y para mí. Hoy podemos cambiar. Hoy podemos ser diferentes. El Espíritu Santo de Dios vino a cambiar, a liberar, a dar paz, a dar amor. Si en esta noche tú estás aquí, quieres cambiar, hoy es una buena oportunidad. El Espíritu Santo se mueve en medio de nosotros y Él puede cambiarte. No importa qué tan malo seas, o qué tan bueno seas, o crees que eres, siempre podemos ser mejores.

veces nos sentimos tan tristes. Sentimos que no importamos nada para nadie.

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1: 4:03 p.m.
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En el lugar santo encontramos tres muebles principales. La mesa de panes representa que en su presencia tenemos suplidas todas nuestras necesidades. El candelero representa la luz que da su palabra y el Espíritu Santo representado en el aceite y el fuego. El altar del incienso representa nuestra oración, adoración e intercesión que sube como ofrenda agradable ante Él. En Jesús podemos ver el lugar santo. Él es mi pan, mi luz y mi oración.

Vi en el cielo otra señal grande y admirable. Siete ángeles que tenían las siete plagas postreras, porque en ellas se consumaba la ira de Dios. Y también, como un mar de cristal mezclado con fuego, y a los que habían alcanzado la victoria sobre la bestia, y su imagen y su marca, y el número de su nombre en pie sobre el mar de cristal con las arpas de Dios. Y cantan el cántico de Moisés, siervo de Dios, y el cántico del Cordero, diciendo: grandes y maravillosas son tus obras, Señor Dios poderoso. Justos y verdaderos son tus caminos, Rey de los santos. Ellos cantan

este cántico a Adonai y dijeron: cantaré yo a Adonai porque se ha magnificado grandemente. El Señor es mi fortaleza. El Señor

de Aarón tomó un pandero en su mano, y todas las mujeres salieron en pos de ella, con panderos y danzas. Y Miriam les respondía: Cantad a Adonai, porque en extremo se ha engrandecido.

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1: 4:31 a.m.
2: A Jesús se le preguntó en una ocasión que si cuál era el primer mandamiento o en qué se resumía toda la ley, y él respondió inmediatamente y muy claramente. Él dijo: amarás al Señor tu Dios con todo tu corazón, con toda tu mente, con toda tu alma y con todas tus fuerzas. Y si pones atención a este versículo, el común denominador es todo. Dios lo quiere absolutamente todo. Él no quiere un departamento de nuestro corazón, Él no quiere una parte de nuestra vida, Él lo quiere absolutamente todo. Él no quiere un día a la semana tampoco, o una hora en la mañana. Dios espera que le demos absolutamente todo. Y una mañana estaba orando al Señor y le estaba diciendo precisamente eso: quiero que seas todo para mí, quiero que llenes todas mis emociones, todos mis pensamientos, mi tiempo, mi espacio. Y tomé la guitarra y empecé a escribir esta canción.

0: Encuentro, un espacio en el cual reflexionaremos en busca de alternativas bíblicas a conflictos modernos. Esperamos que sea de su completo agrado. Y ya con ustedes, su anfitrión, el pastor y consejero familiar, Ernesto Pinto.
1: Estamos viviendo tiempos donde muchas personas han perdido el autoestima. Muchos se refugian en que fueron maltratados en su infancia, que no tuvieron las oportunidades adecuadas, que su padre se fue de la casa, que su mamá les abandonó. En fin, siempre tenemos una excusa, pero rehusamos tomar responsabilidad de nuestra propia autoestima. Muchas mujeres están asistiendo a los centros de consejerías o al psicólogo porque han perdido la autoestima o porque tienen esos vacíos internos. Más aún, están viviendo en un ataque permanente de ansiedad. Esos son los tiempos que nos ha tocado vivir y cómo lo enfrentan las mujeres, es la pregunta.

0: Historias que cambian el corazón. Bienvenido al encuentro de hoy. Yo soy tu amigo Ernesto Pinto y te voy a animar a que me escribas, a que me invites una nota de voz o tal vez una pequeña muestra de agradecimiento por este programa. Puedes hacerlo al 1-204-202-1525 o escríbeme a info@encuentro.ca. En la audición de hoy está conmigo mi buena amiga Marcia Rojas. Ella nos ha dicho que ha escrito un libro sobre el autoestima de la mujer. Vamos a escucharla. Bienvenida, Marcia. Cuéntanos un poco qué está pasando en estos días en tu vida.
1: Hola, pastor. Bendiciones a toda la audiencia. De verdad que es un gusto poder compartir con ustedes. Pues está pasando un poco de todo. Gracias a Dios, pues el Señor me ha dado la oportunidad de escribir el segundo libro,

0: toda tú eres hermosa, ¿verdad? Que viene directo del corazón de Dios al corazón de la mujer.
1: Es un libro para las mujeres, eso iba a enfatizar. Danos el título otra vez. Toda tú eres
0: hermosa.
1: ¿Y por qué ese título?
0: Bueno, porque aquí el Señor nos ha dado de palabras de afirmación. Uh-huh. Durante este tiempo, pastor, en mi área como psicóloga, he trabajado con muchas mujeres de diferentes sí. edades, diferentes países, uh-huh. y he percibido que la mujer no tiene valor, no tiene idea de su identidad, de su valor, de su función, de su propósito. Y a través de esta experiencia, el Señor me lleva al libro de Cantares, capítulo 4, en el versículo 7, donde dice: toda tú eres hermosa, amiga mía, y en ti no hay mancha. Uh-huh. Y creo que es una de las voces que viene a afirmar nuestra identidad y nuestro valor hoy en día, pastor, sí. porque hay tantas voces que vienen a distorsionar, ¿no?, lo que somos.
1: Repetime un poquitito la motivación por la cual te lleva a escribir este libro al atender a estas mujeres que están en crisis de identidad, según te entendí. ¿Te inspiras en este libro de Cantares? ¿Hay alguna otra razón? Así, uh-huh. ¿Hay alguna otra motivación para este libro?
0: Sí, originalmente en un tiempo de oración, ¿verdad?, me aparto a buscar del Señor, y el Señor me habla en el libro de Mateo, donde me dice: ¿quién, si pierde una dracma, no enciende una lámpara, barre la casa y busca con diligencia, y cuando la encuentra, le dice a sus amigas: gozaos conmigo porque he encontrado el dracma que había perdido?
1: Sí.
0: Entiendo por el espíritu la dirección que Dios tiene a mi vida y cuál es el propósito, ¿verdad?, de este libro, cuál es el sentido, cuál es la idea de Dios. Y aquí, ¿verdad?, con este encuentro, con esta palabra de parte de Dios, pastor, comienza la motivación de

0: y ha sido una experiencia fácil, difícil. Yo he escrito unos cuantos libros y sé que es un proceso bastante fuerte.
1: Como la palabra me dio la dirección, primero ordené mi casa, luego encendí la lámpara, busqué la palabra y encontré ese tesoro. Y es un proceso donde hay sacrificio de tu tiempo, donde hay una búsqueda, ¿verdad?, para poder tener esa claridad de la voz de Dios, cuál es el sentimiento que hay que transmitir. Y creo que sí, lleva su tiempo, su proceso, pero realmente al final es un gozo. Por cuando, eso digo, reunidos conmigo y gozados conmigo.
0: Cuando decís ordené mi casa, ¿qué quieres decir?
1: Muchas veces tenemos tal vez la tendencia, ¿verdad? Por el ministerio, somos mujeres que estamos en una empresa, que estamos en la iglesia, que estamos en la familia, y el Señor, para poder dar a muchas mujeres, empecé yo a trabajar en mi mundo interior, a ordenar esas prioridades para poder comprender y percibir cuál es la dirección.
0: Danos un ejemplo de prioridades.
1: Pues empezar a trabajar en la búsqueda de la palabra, porque a veces como estamos en el ministerio, pero necesitamos tener ese encuentro, esa intimidad, esa relación profunda con el Señor.
0: Hubo un deseo más profundo de indagar en la palabra, y la palabra viene a ser esa luz que te ilumina para inspirarte en la escritura.
1: Sí, porque usted sabe que cada libro que usted escribe, usted se desprende, usted da mucho, usted entrega. Entonces yo primero necesité llenar esos recursos internos a través de la palabra para poder dar y encontrar ese tesoro, ese dracma, para poder entender cuál era el propósito, ¿no?, de lo que se iba a hacer.
0: ¿Hay alguna historia que resalta en el libro que quisieras que nuestros oyentes escucharan y se animaran a comprar el libro?
1: En el primer capítulo hablo de la identidad. Y es importante entender que la voz de Dios no es la voz de la comparación, la voz de Dios nos celebra, la voz de Dios nos dice quiénes somos, la voz de Dios nunca va a ser la voz de la comparación, la voz de Dios nos acepta como somos, y lo último y maravilloso, su voz celebra quién soy yo. Es importante empezar a trabajar en el valor, la identidad, porque hay muchas voces en este mundo, ¿verdad?, que van en contra de la palabra de Dios. Y es aquí donde nosotros debemos entrenar nuestra mente. Y finalizo este capítulo, pastor, con las tres reglas de la mente para poder desaprender esas conductas, esos pensamientos arraigados en nuestra mente y en nuestro corazón, para poder tomar la idea de Dios a nuestra vida.
0: ¿Quién debería de leer este libro?
1: Este libro es apto para todas las edades. En cualquier etapa que se encuentre la mujer, cualquier edad, pues siempre va a encontrar un mensaje, va a encontrar una promesa, va a encontrar una dirección de Dios para su vida. Así que es ideal a cualquier edad que tenga, que los leas, y a cualquier etapa de vida, como familia, como ama de casa, como empresaria, como mujer soltera, por ejemplo, a cualquier etapa que tú lo leas, va a llenar tu corazón.

0: vez, muchas gracias por estar en sintonía de este encuentro de hoy. Estoy conversando con mi buena amiga Marcia, quien ha escrito un libro, según ella, para mujeres muy interesante. Le voy a animar a que usted me escriba o me envíe un mensaje de voz al 1-204-202-1525. También puede buscar nuestros libros en Amazon.com. Búsquelo, El Niño del Bananal, la historia de Ernesto Pinto. Sigamos la conversación con nuestra buena amiga Marcia. Marcia, decías que este libro fue escrito para mujeres, pero ¿qué tal si cae en las manos de un hombre?
1: Podría entender un poco más cómo gestiona la mujer la vida emocional, cuál es el impacto que tienen las palabras en el corazón de una mujer. Va a entender la estructura emocional con la cual hemos sido diseñadas, porque venimos de la costilla, venimos de la carne, uh-huh. Y podrá tener esa empatía y poder tener esa capacidad de poder ayudar a otras mujeres.
0: Interesante. ¿Dónde podemos comprar este libro, Marcia?
1: El libro lo pueden adquirir en la librería Logos en Honduras, en la ciudad de San Pedro Sula, Tegucigalpa. Si están fuera del país, a través de Amazon, ustedes podrían, ¿verdad?, tenerlo en las dos presentaciones, ya sea digital o el libro impreso. También en la librería UCA, que hace envíos internacionales.
0: Otra vez, danos el título del libro.
1: Toda tú eres hermosa.
0: Bueno, tengo conmigo a Marcia Rojas, quien es una consejera, psicóloga y ahora escritora de varios libros, según entiendo, pero este dedicado específicamente para las mujeres. ¿Cuál sería tu mensaje a aquella mujer que nos esté escuchando, que tiene crisis con su identidad, por ejemplo, que tiene crisis con la ansiedad, que hay mucha ansiedad en nuestro mundo?
1: Bueno, quiero que sepa que eres una mujer especial, que has nacido con un propósito, que tienes una identidad. Conoces esa procedencia, conoces quién eres y sabes hacia dónde vas. Quiero decirle a las mujeres que tienen un diseño, que tienen una función, que Dios tiene algo preparado, que son parte de algo extraordinario, que no se sientan menos. En estos tiempos finales van a tomar un papel muy importante. Eres una mujer amada, eres un especial tesoro. En ti no hay mancha. ¿Qué significa eso? Que el Señor ve ese sacrificio de su Hijo en ti.
0: Marcia, quiero agradecerte por venir al encuentro de hoy.
1: Gracias, pastor, por esta invitación.

gracias por haber estado en la sintonía de este tu programa Encuentro. Y te voy a agradecer que me visites en el www.encuentro.ca. O también puedes dejarme una nota de voz en el WhatsApp 1-204-202-1525. 1-204-202-1525. Una nota de voz o tal vez una nota escrita. La otra opción es info@encuentro.ca. Gracias por sintonizarnos a través de esta radioemisora. Yo soy tu amigo Ernesto Pinto y al despedirme quiero recordarte que Dios te ama y yo también. Radio Fidlock.

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1: 5:31 a.m.
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tierra sea llena de su gloria. Que toda lengua confiese que Jesús es el Señor. Que toda la tierra diga: Jesucristo es el Rey.

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1: 6:02 a.m.
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1: Porque ¿sabes qué? No fuiste tú ni tu madre que decidieron que estuvieras aquí. Él te llamó, te seleccionó

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1: Para alcanzar la prosperidad integral es imperativo tener un plan de control de gastos, tener un plan a corto plazo y hacer un plan a largo plazo basando nuestras decisiones en las metas que queremos lograr. Jack Canfield, coautor de la serie de historias cortas que se llaman Sopa de Pollo, usted lo habrá visto en algunas librerías, cuenta que en sus talleres de superación personal hace un ejercicio donde pregunta, a ver, ¿quién quiere tener más dinero? Y sin lugar a duda mucha gente levanta la mano. Entonces toma de su bolsillo un dólar y pregunta, bueno, ¿quién quiere tener este dólar? Y generalmente pasa una persona a recoger el dólar. Cuando pasa, él le pregunta, bueno, ¿ya está satisfecho con ese dólar? A lo que muchas veces le responden, no. Entonces, pues saca otro dólar y se lo da. Y vuelve a preguntar, ¿ahora está satisfecho? La respuesta vuelve a ser un rotundo no. Este ejercicio, dice Jack Canfield, lo puedo seguir haciendo toda la noche y no creo que llegaremos al punto de que esta persona esté satisfecha. Si no planeamos y hacemos planes con metas fijas, nunca estaremos satisfechos. Por eso decimos que planear a largo plazo no es una carrera de 100 metros llanos, es una maratón de 5 kilómetros y con obstáculos. Entonces, es importante fijar la mirada en las metas que uno tiene por delante y al mismo tiempo convertir esa meta en los límites máximos de nuestro crecimiento económico para poder parar en algún momento determinado. Antes de tomar decisiones con respecto a las metas que uno se ha puesto por delante, primero uno debe evaluar realísticamente si esas metas son apropiadas. ¿Estarás poniendo demasiada energía y recursos económicos en un área que quizás no requiere un nivel de tan alta inversión? Por ejemplo, en nuestros países nosotros creemos que debemos educar a nuestros hijos, y eso está muy bien. Pero no todo el mundo tiene que ser un doctor o un abogado. Debemos reconocer las aptitudes que tienen nuestros hijos y desarrollar el talento que Dios le ha dado a ellos. Nuestra meta debe ser cumplir el plan de Dios y no el nuestro en la vida de nuestros hijos. No siempre nuestros hijos necesitan un título universitario. Planifique las metas educacionales para sus hijos con una actitud balanceada, mirando realmente a las aptitudes y el carácter de ellos. En segundo lugar, invierta con inteligencia y precaución. ¿Qué prefiere? ¿Un dólar el día de hoy o un dólar el día de mañana? Bueno, probablemente lo prefiere el día de hoy. Pero, ¿qué si yo le doy el día de mañana

0: Visita irradios.org para encontrar más emisoras.
1: Sean apropiadas y alcanzables, colóquelas también como límites y empiece a ahorrar e invertir para el futuro con paciencia.
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0: Por eso vivimos alegres, Señor. Porque vivimos en tu amor.
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bueno nuestro Dios. Qué bueno nuestro Dios. Cuando nadie invertía nada en nosotros, Él invirtió la sangre de su Hijo en la cruz del Calvario. El Dios que se acuerda de los ignorados, el Dios que sabe pensar en los pequeños, el Dios

del anonimato y me dio corona y un vestido real. ¡Qué gracia!

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1: 7:30 a.m.
2: Hola, soy Cristina. En el episodio anterior de Aventuras en Odisea, Fernando Fernández se embarcó en un fantástico viaje en el nuevo invento del tío Juanca, la estación de la imaginación. Y esto es algo de lo que sucedió.
3: ¿Qué es esto?
4: Fuera de mi camino, niño.
3: ¡Hey, cuidado! ¿Lo ves? ¿Qué tipo de lugar es este? ¿Tipos con pelo largo y batas? Vi algo así en Ben Hur. ¡Señor Castillo!
5: ¿Eres tú, Jesús de Nazaret, el Cristo?
6: Lo soy.
7: Eso es todo. Hasta aquí llegó.
3: ¿Por qué?
7: Blasfemia. Él ha dicho ser el Hijo de Dios.
3: ¿Sí? ¿Y qué?
7: Cualquiera que declare ser el Hijo de Dios debe de ser ejecutado.
3: ¿Ejecutado? No, no pueden matarlo. Tenemos que detenerlos.
2: Averiguaremos qué sucede en el resto del fantástico viaje de Fernando cuando nuestra aventura en Odisea continúe después de esto.
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2: Y ahora nuestro episodio de Aventuras en Odisea de hoy.
5: ¿Eres tú, Jesús de Nazaret, el Cristo?
6: Lo soy.
7: Eso es todo. Hasta aquí llegó.
3: ¿Por qué?
7: Blasfemia. Él ha dicho ser el Hijo de Dios.
3: ¿Sí? ¿Y qué?
7: Cualquiera que declare ser el Hijo de Dios debe de ser ejecutado.
3: ¿Ejecutado? No, no pueden matarlo. Tenemos que detenerlos.
5: ¿Para qué necesitamos más testigos? Ustedes han escuchado la blasfemia. ¿Qué piensan?
8: ¡Digno de muerte!
9: ¡Sí, que lo maten!
8: ¡Mátenlo!
9: ¡Claro!
8: ¡Mátenlo!
3: ¡No, no pueden!
7: ¡Fernando, silencio!
10: ¡Ey, ustedes dos! No deben estar ahí. Bajen a la plazoleta con el resto.
3: Pero él no ha hecho nada malo.
10: ¡Claro que no! ¡Vamos! ¡Bajen o voy por ustedes!
5: ¡Hay duda de que él es culpable!
7: ¡Vamos, Fernando!
5: Pero no tenemos autoridad para condenarlo.
9: ¡Llévenlo a Pilato!
3: ¿Y qué hay de Jesús? ¡Escucha!
5: ¡Hemos de negociar!
3: ¡Lo van a llevar a Pilato! ¡Todavía hay esperanza! ¿Qué?
7: El maestro no ha roto ninguna ley romana. Solo que no estoy seguro si...
3: ¿Seguro de qué?
7: ¿Logras ver a Pedro en algún lado?
3: Sí, está ahí, cerca de la fogata.
7: Vamos, vamos. ¡Pedro! ¡Pedro, todavía hay esperanza! Están llevando a Jesús donde Pilato.
11: Bueno, ¿y eso qué? ¿A mí qué me importa?
7: ¿No te importa lo que suceda con el maestro?
12: ¿Maestro? Entonces tú eres uno de los discípulos de Jesús.
11: Ya te dije que no lo soy. No sé de lo que estás hablando, lo juro.
7: ¡Pedro!
13: Debiste haberlo visto alguna vez en Galilea.
12: Así es.
11: ¡Por todos los cielos! No conozco al hombre, se los digo. Nunca lo he visto. ¿Por qué no me dejan en paz? Fuera de mi camino.
7: ¿Pedro?
11: ¡Pedro!
7: ¿Qué sucede con él? ¿Qué sucede contigo? ¿No recuerdas las palabras del maestro durante la cena de Pascua?
3: Pedro lo negaría 3 veces. ¿Debemos ir tras él?
7: No, no, no. Están sacando al maestro.
5: Que se sepa que Jesús, hijo de José, por sus propias palabras, es declarado culpable de blasfemia y es condenado a morir por sentencia de este Sanedrín. Será llevado al gobernador romano Poncio Pilato, quien será el responsable de llevar a cabo la sentencia. ¡Guardas!
10: Muy bien, tú. ¡Vamos!
3: ¡Vamos, Juan Marcos! ¡Tenemos que quedarnos cerca de él!
7: ¡No, no, Fernando, espera!
10: Muchachos, deberíamos de divertirnos un poco con nuestro Mesías aquí presente.
3: ¿Qué están haciendo? ¿Por qué le tapan los ojos?
10: Porque queremos verlo profetizar. ¡Vamos, Jesús! ¡Dinos quién te golpeó!
3: ¡No! ¡Deténganse!
10: ¡Quítate, muchacho!
7: ¡Fernando, no!
3: ¡Dejen de golpearlo!
10: ¡Dije que te quitaras!
3: ¡Ah!
14: ¡Fernando!
15: ¡Vamos, hombre! ¡Vamos!
7: Fernando, ¿estás bien?
16: Sí, estoy bien. Tenemos que ir tras ellos. Tenemos que detenerlos.
7: Tengo una mejor idea. Es lo que traté de decirle a Pedro. Mi madre es una mujer de influencia en Jerusalén. Ella conoce a la esposa de Pilato, Claudia. Y el gobernador tiene la costumbre de liberar a un prisionero elegido por la gente durante la Pascua. Mi madre podría hablar con Claudia para persuadir a Pilato que deje libre al maestro.
16: Bueno, ¿y qué estamos esperando?
17: Fernando, si sigues caminando de un lado para otro, vas a dejar un surco en el suelo.
16: Bueno, ¿dónde está ella? Hemos estado en esta plazoleta por más de una hora. Podrían tener a Jesús en cualquier lugar para este punto.
7: No debes temer por el maestro, Fernando. Escucha a los sirvientes decir que Pilato lo ha enviado a Herodes. Herodes no puede hacer nada sin el permiso de Pilato.
17: Hay esperanza, Fernando.
18: Mi querida María.
17: Claudia.
18: Y has traído a tu hijo, Juan Marcos. Vaya, sí que has crecido. Pero, ¿quién es este niño tan extraño que les acompaña?
7: Este es mi amigo, Fernando Fernández.
18: Eres bienvenido en mi casa.
16: Gracias. ¿Dónde está Jesús?
7: Fernando.
18: Sea quien seas, definitivamente eres maleducado.
17: Perdónalo, Claudia. Todos estamos muy ansiosos por Jesús.
18: Sí, lo sé. Percibí eso en el mensaje que me enviaste.
7: ¿Está aún con Herodes?
18: Oh, no. Regresó hace un rato.
16: ¿Podemos verlo?
18: Temo que no. Él está en otra parte del palacio. Está siendo azotado.
16: ¿Azotado?
18: Calma, calma. No es lo que aparenta ser. Todos los que son traídos al frente del gobernador son castigados, hasta aquellos que son dejados en libertad.
16: ¿Quiere decir que Pilato dejará a Jesús libre?
18: Bueno, parece prometedor. Por eso me tomó tanto tiempo en venir a verles. Estoy convencida de que mi esposo le dará a la multitud la elección entre Jesús y uno de los peores criminales en nuestros calabozos. Un asesino de nombre Barrabás. Estoy casi segura que la gente escogerá a Jesús.
17: ¡Oh, gracias a Dios! Oh, Claudia, tú eres una maravillosa amiga por hacer esto.
18: Bueno, no lo hice solo por nuestra amistad. Tuve una terrible pesadilla sobre tu Jesús esta mañana. Me convenció de que él realmente es inocente. ¡Ah! ¡Mi esposo lo está trayendo!
17: Si tan solo pudiéramos estar cerca de él.
18: ¿Por qué no podemos? ¡Ah, es cierto! Ustedes no pueden entrar al palacio por su festividad de Pascua. No importa, este patio tiene una vista divina del trono de juicio. Podremos verlo y escucharlo todo desde aquí. ¡Vengan, por acá!
7: ¡Ahí está Pilato! ¡Y el maestro!
16: La parte de atrás de su túnica está ensangrentada.
18: Nuestros guardas son sumamente efectivos.
17: ¡Shh! ¡Aquí viene!
19: Les he dado suficiente tiempo para tomar su decisión. ¿Cuál de estos dos quieren que libere? ¿Barrabás o Jesús, quien es llamado el Cristo?
20: ¡Liberen a Barrabás! ¡Entréguenlo! ¡Que maten a Jesús!
16: ¡Quieren a Barrabás!
18: Pero yo no entiendo. ¿Por qué querrían a este asesino en lugar de un hombre inocente?
16: No lo sé. ¡Dejen ir a Jesús! ¡Déjenlo ir!
19: ¿Qué debo hacer entonces con este que ustedes llaman el rey de los judíos? ¿Por qué? No encuentro motivos para condenarle. ¿Debo crucificar a vuestro rey?
21: ¡No tenemos más rey que César!
18: Pero esto no tiene ningún sentido. Quieren matar a un hombre inocente.
16: Eso lo sabemos. En lugar de quedarnos aquí sentados, ayúdanos a detenerlo. ¡Déjenlo ir!
19: No tengo pruebas para condenarle.
21: ¡Él quebrantó una de nuestras leyes!
19: ¿El Hijo de Dios? ¿De dónde vienes, Jesús? ¡Habla! ¿No te das cuenta que tengo el poder de liberarte o crucificarte?
22: No tendrías poder sobre mí si no te hubiese sido dado de vida. Por tanto, aquellos que me entregaron a ti son culpables de un pecado aún más grande.
19: Yo les digo, no tengo pruebas para condenar a este hombre.
16: ¡Déjenlo ir!
23: Si lo dejas ir, no eres amigo del César.
21: ¡Está con el César!
19: ¡Tráigame agua!
23: ¡Sígalo!
19: ¡Viértanla sobre mis manos!
21: ¡Crucifíquenlo!
19: Soy inocente de la sangre de este hombre. Es su responsabilidad.
21: Que su sangre esté sobre nosotros.
0: ¡Que su sangre esté sobre nosotros!
19: Llévenselo y crucifíquenlo.
17: ¡No! ¡Ten misericordia!
7: El maestro ha llegado a su fin.
16: ¿Por qué Pilato lo entregó? Él lo pudo haber detenido.
1: Abran paso para Poncio Pilato.
19: Por todos los dioses. No sé lo que la gente de esta abominable tierra quiere. Lo siento, mi amada Claudia. Lo intenté.
16: No lo intentó lo suficiente.
7: ¡Fernando!
19: ¿Te atreves a hablarme de esa manera? ¿Quién eres?
17: Es un amigo de mi hijo, señor Pilato. Perdónelo, está muy preocupado por Jesús.
16: Nada de preocupado. Usted pudo haberlo dejado libre. A mí me pareció que usted estaba asustado.
19: Refrena tu lengua, jovencito.
7: Fernando, no debes de hablarle al gobernador de esa manera.
16: Vaya, gobernador. Ni siquiera puede salvar a un hombre inocente.
19: ¿A dónde vas? No te he dado permiso para irte.
16: Alguien tiene que detener todo esto. Y si ustedes no lo hacen, yo lo haré.
19: ¡Esto es el colmo! ¡Guardias! ¡Aprésenlo!
1: ¡Ven aquí, tú!
16: ¡Te agarré!
17: ¡Suélteme! ¡Déjenme ir! ¡Ten misericordia de él, gran Pilato! ¡Es solo un niño!
19: Hasta los niños deben aprender a respetar la ley romana. Enciérralo en una celda para que aprenda a refrenar su lengua.
16: ¡Sí, mi señor! ¡Vamos, tú! ¡Genial! ¡Esto es genial! Atrapado en una celda apestosa. ¿Cómo me voy a salir de esta?
4: Muchacho.
16: ¿Qué?
4: Te comportas muy raro. ¿Con quién estás hablando?
16: Con nadie.
4: Dame tu pan.
16: Oh, ¿esto es un pan? Pensé que era una especie de roca suave. Toma, puedes tenerlo.
4: Eres el prisionero más joven que he visto. Casi tan joven como yo cuando comencé. ¿Por qué estás aquí?
16: Por pasarme de listo con Pilato.
4: ¿Pasarte de listo?
16: Sí, ya sabes, por ser maleducado.
4: Buen muchacho, tienes agallas. ¿Sabes por qué estoy aquí?
16: No, ¿por qué?
4: Asesinato. Yo mato a niños maleducados.
16: ¡Salve, bueno, centurión! Fue un gusto conocerle. Disfrute su pan.
14: Estoy aquí para...
16: Señor Castillo, ¿qué me han metido?
14: Por supuesto, centurión.
24: Ah, ¿qué es esto? ¿Están arrestando niños ahora?
14: Órdenes del gobernador, centurión. Él está aquí para aprender a respetar las leyes romanas.
24: ¿A dónde va a llegar este mundo? Arrestamos niños y hombres inocentes y liberamos a los asesinos. Hey, ¿cuál es tu nombre, muchacho?
16: Fernando Fernández.
24: ¿Has aprendido a respetar, Fernando?
16: Bueno, sí, señor. Claro que sí.
24: Déjenlo salir.
4: Mejor ten cuidado con el procuño. Es peligroso. Puede que te insulte.
14: ¡Cállate o te voy a...
24: Espera. Realmente vine aquí por él. Déjalo salir también.
4: ¿Salir? ¿Me vas a dejar libre? Pensé que me ejecutarían.
24: Si dependiera de mí, Barrabás, ya te hubieran ejecutado.
16: ¿Barrabás? ¿Ese es tu nombre?
4: Sí. ¿Y qué?
16: Eres el que eligieron en lugar de a Jesús.
24: ¿Tú? ¿Conoces a Jesús?
16: Sí, él es mi amigo. ¿Conoces sobre él?
24: Así es. Él sanó a uno de mis siervos hace varios años. Dicen que él es el Hijo de Dios. Sea lo que sea que eso signifique.
4: Bah, Dios no existe. ¿Cómo va a ser este el Hijo de Dios?
16: Pero sí lo es. En realidad, sí lo es.
24: Sea lo que sea, él es un buen hombre y el mundo necesita más hombres como él.
16: Tiene que haber una manera de detenerlo.
24: ¿Detener una ejecución oficial? Tendrías más suerte de detener el Mar Rojo con una escoba.
16: Si tan solo pudiera estar con él. Yo sé que podría hacer algo. ¿Sabe a dónde lo están llevando?
24: Sí. Es un lugar llamado el Monte de la Calavera, en las afueras de la ciudad.
16: Llévame ahí. Llévame ahí, por favor.
24: Está bien, muchacho. Vamos en mi carruaje.
4: ¡Ey! ¿Qué hay de mí?
24: Eres libre para irte, Barrabás. Jesús ha tomado tu lugar.

0: con el sol?
1: No lo sé. ¡Oh, sol! Muy bien. A partir de aquí tenemos...
2: ¡Dios! ¿Por qué me has abandonado?
0: ¡Oh, no! ¡No!
3: ¡Ey! ¡Está llamando
1: Fernando!
3: ¡Aquí!
0: ¿Qué? ¿Por qué le están haciendo esto? Él no ha hecho nada malo.
1: Lo siento, muchacho.
0: ¿No podemos hacer nada?
1: No. Como todos los hombres, él debe morir solo.
0: ¡Oh, Jesús! ¡Jesús!
2: Padre, en tus manos encomiendo mi espíritu.
0: ¡Oh, no!
2: ¡Consumado!
0: Por favor, no.

0: ciertamente, este hombre era el Hijo de Dios.
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3: 7:47 a.m.
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1: Y ahora, la conclusión de la aventura de hoy.
5: Fernando, Fernando, ¿estás bien?
6: Lo mataron, señor Castillo. Lo mataron. Él no hizo nada malo y lo mataron.
5: Está bien, Fernando.

0: Nando, está bien.
1: Pero no está bien. Nunca entendí sobre Jesús, señor Castillo. Él nunca significó nada para mí antes. Pero ahora, justo cuando empiezo a conocer sobre él, tengo que verlo morir.
0: Pero Fernando, la historia no termina ahí.
1: Él ha muerto. Todo acabó.
0: No, falta la mejor parte. ¿Te gustaría verla?
1: No lo sé.
0: Tienes que confiar en mí, Fernando.
1: Muy bien.
0: Entonces, agárrate fuerte.
1: Ahora. Está muy oscuro.
2: Madre, ¿a dónde vas?
3: Voy a la despensa para traer comida para todos. ¡Fernando!
1: María, Juan Marcos.
2: ¡Fernando!
3: Primero te encontramos en el armario, luego en la despensa. Eres un muchacho muy extraño.
2: No te hemos visto desde que Pilato te puso en prisión. ¿Cómo te saliste?
1: Es una larga historia, pero salí tiempo para ver a Jesús.
2: Lo sabemos, Fernando. También estuvimos ahí.
3: ¡Shh! Cálmate. El tiempo de llorar ha pasado.
1: ¿Ha pasado? ¿Cómo puede decir eso después de lo que le hicieron?
3: Pero eso fue antes de que... No lo sabes todavía, ¿verdad?
1: ¿Saber qué?
3: Oh, Fernando, algo maravilloso ha sucedido.
2: Nosotros pensamos que algo maravilloso ha sucedido, madre. No estamos seguros.
3: Tú crees lo que tú quieras, pero María Magdalena y las demás lo vieron.
1: ¿Qué vieron?
3: Hace una semana, María y otras mujeres fueron a la tumba donde sepultaron al maestro para ungir su cuerpo. Es una costumbre judía, pero cuando llegaron ahí, la tumba estaba vacía.
1: ¿Vacía? ¿Quiere decir que alguien se robó el cuerpo?
2: No, los sacerdotes principales temieron que eso sucediera, así que pusieron una gran piedra en la entrada de la tumba y dos guardias romanos para vigilarla.
3: Pero cuando María y las demás llegaron, los guardias se habían desmayado. La piedra se había movido y la tumba estaba vacía.
1: ¿Y eso qué significa? ¿Qué ha pasado con él?
3: Él ha resucitado. ¡Él vive!
1: ¿Qué?
2: Al menos es lo que creemos. No estamos seguros.
3: María Magdalena está segura. Y también Pedro y Juan y muchos otros. Dicen que el maestro se les ha aparecido.
1: ¿Se les ha aparecido?
2: Sí. Están discutiendo sobre eso en la habitación de al lado.
1: Eso tengo que escucharlo.
4: No, Pedro. Simplemente no puedo creerlo. ¿Pero por qué, Tomás? Muchos lo han visto. María Magdalena y las otras mujeres. Los dos discípulos en el camino a Emaús. Y hace una semana se apareció frente a nosotros en esta misma habitación.
5: Sí, Pedro. He escuchado su historia muchas veces. Como él traspasó la puerta y estuvo frente a ustedes.
4: Nos mostró las marcas en sus manos y pies. Y la herida en su costado, donde la lanza romana le hirió después de muerto.
5: Así me lo han contado. Hermanos, ninguno amó al maestro más que yo. Nadie quisiera que él estuviera vivo más que yo. Pero tarde o temprano tenemos que aceptar los hechos y dejarlo morir en paz.
4: Pero lo hemos visto. María lo ha visto. ¿Qué hay de eso? ¿Eso no significa nada?
5: Sí, significa que ustedes lo recuerdan con mucho cariño, pero eso es todo.
4: Tomás, eres tan terco.
5: No soy terco, soy realista. El maestro nos dijo que fuéramos astutos como serpientes, y eso es lo que estoy tratando de ser. Alguien nos está tendiendo una trampa, mis amigos. A ustedes los podrán engañar, pero a mí no. A menos que ponga mi dedo en sus heridas y ponga mi mano en su costado, no lo creeré.
6: Entonces volteate y conoce la verdad.
4: ¡Es el maestro!
1: ¡Es el maestro!
4: ¡Sí, Jesús ha aparecido!
1: ¡Es el maestro! ¡Ha vuelto!
4: ¡Juan Marcos!
1: ¡Oh, Dios! ¡Es él! ¡Realmente es él!
4: ¡Sí! ¡Sí!
6: Pase a ustedes.
7: Tomás, ven aquí.
1: Sí, señor.
6: ¿Puedes ver mis manos y mis pies? Pon tu dedo en las heridas. Y tu mano, ponla aquí en mi costado. ¿Sientes la herida?
1: Sí.
6: Tomás, ya no dudes y solo cree.
1: Mi señor y mi Dios.
6: Oh, mi hijo amado. ¿Crees porque has visto? Dichosos son los que creen aún sin haber visto.
8: ¡Alábenlo!
9: ¡Jesús es el Hijo de Dios!
10: ¡Claro que creemos!
8: ¡Sí, creemos! Sí,
9: ¡esto
8: creemos,
9: es increíble!
8: ¡Jesús es el Hijo de Dios!
10: ¡Es el Hijo de Dios!
11: ¡Está vivo Juan Marcos! ¡Él vive!
9: ¿Juan Marcos? ¿A dónde te fuiste? ¡Juan Marcos!
6: Fernando Fernández.
9: ¡Jesús!

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1: ¿Estuvo aquí?
2: Todavía lo está, Fernando. Él está aquí, en esta habitación, en este momento.
1: ¿Pero cómo? La máquina está apagada.
2: La estación de la imaginación no trae a Jesús acá, Fernando. La fe lo hace. Cuando crees en Jesús y lo conviertes en tu Señor y Salvador, Él está contigo todo el tiempo. Él nos lo dijo en su palabra. Las últimas palabras que dijo antes de ir con Dios fueron: estaré con ustedes siempre.
1: ¡Wow! ¡Esto es increíble! ¡Nunca me he sentido así!
2: Se llama gozo.
1: Bueno, ¿y qué hago ahora?
2: Puedes empezar por decirle a tus padres y al Señor Reyes al respecto. Creo que ellos quisieran saber.
1: Sí, pero ¿a quién le cuento después?
2: Al mundo, Fernando. Cuéntale a todo el mundo.

aventura que hemos vivido junto a Fernando es la historia más grande que jamás se ha contado, aquí o en cualquier lugar. Y aunque estamos apenas terminando esta aventura en Odisea, esto es realmente el inicio de una aventura más grande para Fernando y para nosotros. Una aventura que continúa por siempre y siempre. 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Luis Diego Argüello es nuestro director. El ingeniero de sonido es David Brenes. Y Darrell Age es nuestro productor ejecutivo. 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
1: 7:56 a.m.
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9: 8 de la mañana, 1 minuto.

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1: En la próxima aventura en Odisea, ¿escribirá Lucía el artículo sobre la evolución o no? Averígualo.
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3: 8:02 a.m.
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5: Noticias de fin de semana. Bolivia busca ampliar por 90 días el estado de excepción ante posibles nuevas movilizaciones y bloqueos. Una comisión legislativa de Bolivia aprobó una propuesta para ampliar por 90 días el estado de excepción ante posibles nuevas movilizaciones y después de bloqueos que dejaron 16 muertos y pérdidas por más de 3.000 millones de dólares. Ecuador incauta 200 kilos de cocaína ocultos entre banano que tenía como destino a Marruecos. La policía de Ecuador localizó 200 paquetes con clorhidrato de cocaína dentro de 8 maletas ocultas entre banano de exportación en un contenedor que tenía como destino final el puerto de Tánger, Marruecos. El cargamento fue interceptado en una carretera que comunica a Guayaquil con el puerto de Pozorja. Bloqueos ponen en riesgo 150 millones de dólares diarios en mercancías y 100 millones en recaudación, según cámaras empresariales. El sector industrial y comercial rechazó la continuidad de los bloqueos en distintos puntos de Guatemala y pidió a las autoridades garantizar la libre circulación ante las consecuencias que las protestas por el incremento del precio de los combustibles tienen para el movimiento de mercancías, la recaudación tributaria y la actividad económica. La Cámara de Industria de Guatemala manifestó su rotundo rechazo a la segunda semana consecutiva de bloqueos y calificó la situación de insostenible por las consecuencias para la población y la economía. Fiscalía de México apunta a suicidio en muerte del diputado Senyacín Escobar García. La Fiscalía General de la República de México informó que las principales líneas de investigación sobre la muerte del diputado Senyacín Roberto Escobar García apuntan a un suicidio, aunque el caso continúa bajo investigación. Enfrentamientos por descontento con precio de combustibles persisten en antigua carretera de Palín a Escuintla y suman 5 detenidos. Al menos 5 personas han sido detenidas durante los enfrentamientos entre los manifestantes y agentes antimotines de la PNC en la antigua carretera de Palín a Escuintla. Ataque armado deja herido a joven de 18 años en la zona 7. Un joven de 18 años resultó herido por proyectil de arma de fuego en la colonia Quinta Samayoa, zona 7 de la capital, y fue trasladado al Hospital Roosevelt. Hasta aquí llegó el informe de noticias de fin de semana. Gracias por informarse con nosotros. 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
1: 8:31 a.m.
2: Mi abuelo perdió mucho cabello y mi padre también. Y ahora, mi cuenta capilar va en descenso. Todos en mi familia compartimos algún parecido, incluidas algunas formas de hablar y actuar que no nos gustan y que nos hacen daño. Pero aquí están esos mismos rasgos en nosotros, listos para marcar otra generación con el mismo dolor. Pero tú no tienes que ser lo que tus padres fueron. La cadena puede romperse contigo, pero no por tu fuerza. Se necesita un salvador. Esta es la esperanza que está en la Biblia. Pues Dios los ha rescatado a ustedes de la vida sin sentido que heredaron de sus antepasados, con la sangre preciosa de Cristo. Sí, tú fuiste rescatado del canceroso pecado de vivir a tu manera. La única cura es lo que Jesús hizo cuando murió por ese pecado en la cruz, y es tuya el momento en que confías en Jesús como el salvador de tu pecado. Si quieres iniciar esta relación con Jesús, visítanos en nuestra página web, diosleama.com.

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1: 8:53 a.m.
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1: 9:18 a.m.
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1: 9:42 a.m.
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1: 10 de la mañana en punto.
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1: 10:05 a.m.
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bendición estar aquí para seguir celebrando juntos lo que Dios está haciendo en medio de nosotros. 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La palabra de Dios nos recuerda en Lamentaciones 3:22-23. Por la misericordia del Señor no hemos sido consumidos, porque nunca decayeron sus misericordias. Nuevas son cada mañana. Grande es su fidelidad. Y esta mañana es un testimonio de eso, de su fidelidad, de su paciencia y de su amor constante. Tal vez este día comenzó con prisas o responsabilidades, pero ahora tenemos este momento para detenernos y recordar que las misericordias de Dios son nuevas también para nosotros hoy. No importa cómo haya estado tu semana, hoy hay gracia suficiente para empezar de nuevo. Así que disponte a adorar con libertad, a escuchar con atención, a permitir que Dios fortalezca tu fe a través de su palabra. Creemos que Él siempre tiene algo específico para cada corazón. Gracias por estar aquí. Bienvenidos.

hombre es más alto, no hay nada igual. No hay nada que se compare. Porque, Señor, no hay nada más grande que tú. Y hoy adoramos tu gloria. Hoy con nuestras manos en alto adoramos tu grandeza. Adoramos todo lo que eres tú, Señor.

0: Señor, gracias por permitirnos adorarte juntos. Gracias porque tu presencia trae descanso y nos recuerda que tú sigues en control. Hoy hacemos a un lado las distracciones y elegimos centrarnos en ti. Si traemos cargas, las rendimos. Si traemos gratitud, las expresamos. Si traemos preguntas, confiamos en que tú nos guiarás. Padre, prepara nuestra mente y nuestro corazón para recibir tu palabra. Danos claridad para entenderla y humildad para vivirla. Que este momento no pase desapercibido, sino que produzca fruto en nuestras vidas. En el nombre de Jesús, amén y amén. Y escuchamos ahora el mensaje después de las siguientes oportunidades de crecimiento.
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3: Porque el reino de los cielos es como un hombre que, al emprender un viaje, llamó a sus siervos y les encomendó sus bienes. Y a uno le dio 5 talentos, a otro 2 y a otro 1, a cada uno conforme a su capacidad, y se fue de viaje. El que había recibido los 5 talentos, enseguida fue y negoció con ellos, y ganó otros 5 talentos. Asimismo, el que había recibido los 2 talentos, ganó otros 2. Pero el que había recibido 1, fue y cavó en la tierra, y escondió el dinero de su señor. Después de mucho tiempo, vino el señor de aquellos siervos, y arregló cuentas con ellos.
4: Señor, usted me entregó 5 talentos. Mire, he ganado otros 5 talentos.
5: Bien. Siervo bueno y fiel, en lo poco fuiste fiel, sobre mucho te pondré. Entra en el gozo de tu señor.
6: Señor, usted me entregó 2 talentos. Mire, he ganado otros 2 talentos.
5: Bien, siervo bueno y fiel, en lo poco fuiste fiel, sobre mucho te pondré. Entra en el gozo de tu señor.
7: Señor, yo sabía que usted es un hombre duro, que ciega donde no sembró y recoge donde no ha esparcido. Y tuve miedo, y fui y escondí su talento en la tierra. Mire, aquí tiene lo que es suyo.
6: Siervo malo y perezoso, sabías que ciego donde no sembré y que recojo donde no esparcí. Debías entonces haber puesto mi dinero en el banco, y al llegar yo hubiera recibido mi dinero con intereses. Por tanto, quítenle el talento y dénselo al que tiene los 10 talentos, porque a todo el que tiene, más se le dará y tendrá en abundancia, pero al que no tiene, aún lo que tiene se le quitará.
5: y al siervo inútil, échenlo en las tinieblas de afuera. Allí será el llanto y el crujir de dientes. Parábolas. Jesús revela cómo operar en su reino.
8: ¿Qué tal, amigos? Bienvenidos nuevamente a Iglesia Villarreal, aquí y en todos nuestros puntos. El 21 de abril de 1980, Rosie Ruiz cruza la meta de la maratón de Boston para ganar el primer lugar en la categoría femenina. Pero no solo eso, sino logra ganar el primer lugar batiendo el récord de velocidad. Su tiempo de maratón fue 2 horas 31 minutos, que en realidad fue un super tiempo, fueron 42 kilómetros en 2 horas y media. Para los que corremos un poco, tratamos, ¿verdad? Sabemos que ese es un tiempo envidiable. Yo del principio de año corrí la 10K aquí en la ciudad, y no les voy a decir cuánto me hice, pero no fueron, fue un poco más de una hora. Por eso hay que correr 42 en 2 horas y media, es un tiempo súper bueno. Aparte de todo, fue en Boston. La maratón de Boston tiene esta, no sé, mística ahí entre corredores, porque es una maratón difícil, no solo porque es en temporada calor, sino que la ciudad tiene sus retos, pero también es una maratón a la que no se puede simplemente entrar como primera maratón. Para aspirar a correr a la maratón de Boston, uno tiene que haber corrido una maratón previa con un buen tiempo que permita ser considerado para correr la maratón de Boston. Entonces, es bastante difícil no solo entrar, sino correrla y correrla rompiendo un récord. Y por eso es que la historia de Rosie Ruiz ganó mucha atención. Obviamente, cuando cruza la meta, la reciben con una medalla, le ponen una corona de laureles en la cabeza. Y gustaba mucho la historia de Rosie, era inspiradora, porque hasta ese momento Rosie Ruiz era una desconocida, o sea, nadie la conocía. Cuando uno sigue estas carreras, uno sabe más o menos los nombres y uno se imagina, bueno, este va a quedar en primero, segundo lugar, y bueno, tiene ese tipo de expectativas de los corredores que usualmente lo logran, pero ella no. Ella salió del anonimato y no solo logró el primer lugar, sino batió ese récord. Así que la historia era una buena historia y por eso empieza a ganar mucha atención. Había entrevistas, videos, fotografías, empezaron a escribir artículos acerca de ella. Pero conforme Rosie Ruiz ganó cada vez más atención, un par de cosas de su historia no cuadraban. No cuadraban porque, por ejemplo, en una de las entrevistas que le hicieron después de haber terminado la maratón, una de las cosas que llamaba la atención es cómo Rosie logró reducir su tiempo de carrera por 25 minutos. Es decir, la maratón previa había corrido con 25 minutos más. Entonces, una de las que entrevistaba le dice a Rosie, ¿cómo es que logró bajar 25 minutos en 3 meses? Podría describirnos su entrenamiento de intervalos. Ahora, los que corremos un poquito sabemos que el entrenamiento de intervalos es de resistencia y velocidad y es el feo de la semana, ¿verdad? Entonces uno lo conoce muy bien. Y ella contestó, ¿de intervalos? ¿Qué es intervalos? No sé, pero mire, yo sí trabajé muy duro para eso. Entonces ahí empezó a decir, ¿cómo es que no conoce qué es un intervalo? La que ganó la maratón de Boston. Entonces la gente empezó a poner más atención. Pero cuando la entrevistaron recién salida de la carrera, ni siquiera le costaba hablar, o sea, estaba respirando bien, no estaba agitada. Otro por ahí dijo, sí, mira, ni siquiera tiene sudor. Qué raro, pues ese día, un día calor después de correr 42 kilómetros. Y lo más importante es cuando todos se dieron cuenta, bueno, la vimos salir de la salida, la vimos entrar a la meta, pero nadie la vio en medio, nadie la vio correr. Efectivamente, Rosie Ruiz se había inscrito a la maratón de Boston, pero no corrió la maratón. No la corrió. Lo que hizo fue meterse entre la multitud cuando faltaba 1.5 kilómetros para terminar la carrera. Y así logró terminar en primer lugar, batiendo un récord de velocidad. También después averiguaron que esa trampa la había hecho también en Nueva York, donde ella salió de la salida de la maratón, se escabulla entre la multitud, toma el metro de Nueva York y se baja en la parada más cercana a la meta, donde otra vez entra con un excelente tiempo y gana. Así que obviamente la descalifican de Nueva York, la descalifican de Boston. Miren, a Rosie la historia le había funcionado por unos días, pero no se sostuvo. No se sostuvo porque cuando la gente puso atención y la examinaron de cerca, vieron que todo ese esfuerzo era una farsa. Ahora, es triste esta historia porque creo que ilustra de muchas maneras cómo uno a veces quiere lograr algo. Por ejemplo, Rosie quería la gloria de terminar una maratón. ¿Quién no, verdad? Quería la medalla, quería la corona de laureles, quería las fotos, las entrevistas, los artículos, pero no quería pagar el precio. no estaba dispuesta a pagar el entrenamiento, a poner todo el esfuerzo que implicaba correr una maratón con disciplina. Jesús nos cuenta una historia de tres siervos a quienes el amo les asigna recursos para que invirtieran. Y al final de la parábola Jesús dice que a dos de esos siervos el amo les da una retroalimentación. Mateo 25:21, dice: bien, buen siervo y fiel, sobre poco has sido fiel, sobre mucho te pondré, entra en el gozo de tu Señor. Yo creo que este versículo es uno de los versículos más famosos de la Biblia, por ahí debe estar en el top 10 a la par de Juan 3:16, creo yo, porque uno sabe este versículo, porque uno desea escuchar este versículo en algún momento. Yo por lo menos quisiera que cuando me toque ver ojo a ojo al Creador, me reciba con este versículo y me diga: bien, buen siervo y fiel. Uno quiere que escuchar ese tipo de retroalimentación: bien, lo hiciste bien, llegaste a la meta, lo lograste. El problema es que aunque anhelemos en el fondo, con toda sinceridad, escuchar esas palabras, no dimensionamos muchas veces que nos va a costar trabajo y disciplina llegar a ellas. John Eldridge, un escritor que admiro muchísimo, él dice: entre tú y todo aquello que anhelas en esta vida hay una batalla que pelear. Tiene cuánta razón. El asunto es que no nos gusta admitir que nos va a costar mucho. No nos gusta pensar eso. Queremos llegar a la meta, pero también queremos ver cómo le hacemos para llegar sin tanto esfuerzo, sin que nos cueste tanto, sin que implique tanto sacrificio. Ahora, amigos, de entradita yo quiero decirles: no hay atajos para esto. No hay atajos. Hay que pagar el precio. Ahora, la suposición ante ese reto es: no voy a poder. Porque cuando uno ve esa montaña de sacrificio que tengo que escalar, cuando uno ve esos grandes obstáculos que tengo que vencer, entonces automáticamente me autoevalúo, me tengo poca fe y digo: no, yo creo que no lo voy a poder lograr. Y lo vemos difícil. Claro, porque si fuera fácil, simplemente lo haríamos. Nadie estaría paralizado en la salida. Todos simplemente correríamos. Pero como es difícil, empezamos a evaluar: ¿será que tengo el potencial para lograrlo? Ahora, esa palabrita es súper importante y conviene que la definamos. Potencial es aquello que puedes llegar a ser, pero todavía no eres. Ese es el potencial. No es una promesa, sino que es una posibilidad. Es algo que puede suceder bajo las condiciones correctas, después del trabajo correcto, de la inversión y el esfuerzo adecuado. Ese potencial se puede llegar a convertir en una realidad. Tiene todas las posibilidades de hacerlo. Ahora, Jesús en la parábola de los tres siervos nos introduce este concepto de potencial sobre la mesa, porque cuando Jesús cuenta la historia, él dice que los tres siervos tenían el potencial por igual de llegar a ser buenos siervos y fieles, los tres. ¿Sí? Pero más allá de hacer un buen trabajo y más allá de ponerle muchas ganas, lo que Jesús también nos invita a considerar a través de esta parábola es que hay un gozo reservado para aquellos que deciden abrazar ese potencial y que deciden accionar sobre ese potencial para hacerlo realidad. Entonces, quiero que estudiemos juntos a estos tres siervos y que descubramos ese gozo de ser productivos. Entonces, número uno, puedo descubrir ese gozo de ser productivo cuando reconozco que Dios me ha confiado habilidades y recursos. Habilidades y recursos. Ahora miren, aquí nos conviene hacer una pausa y recordar que es una parábola. Estamos en medio de una serie y se llama Parábolas. Ronnie ya nos predicó acerca de una la semana pasada. Y lo que hablábamos desde ese primera entrega es que es una parábola, es una historia que Jesús contó para ilustrar de una manera muy simple conceptos muy complejos o bastante grandes. Entonces, para entender la parábola, yo siempre tengo que preguntar: número uno, ¿quién ilustra a Dios en esta parábola? Número dos, tengo que preguntar: ¿quién me representa a mí en esta parábola? Y número tres, ¿cuál es la dinámica que existe entre los personajes? Porque esa dinámica me aclara a mí cuáles son las expectativas tanto de Dios y cuáles deberían ser mis expectativas en una dinámica similar. En este caso, en la parábola, obviamente el amo representa a Dios, Los siervos nos representan a nosotros, y lo que Jesús está diciendo, esta dinámica representa el principio del reino de los cielos, en cuanto a la mayordomía, en cuanto a la diligencia en el trabajo. Entonces veamos Mateo 25:14. Dice, porque el reino de los cielos es como un hombre que, yéndose lejos, llamó a sus siervos, les entregó sus bienes. Y a uno dio 5, a otro 2 y a otro 1. A cada uno le dio conforme a su capacidad. Eso es bien importante. Y luego se fue lejos. Ahora, aquí hay varias cosas que debemos notar en esta parábola. Número uno es Dios quien da las habilidades y los recursos. Aquí en esta parábola esto se simboliza a través de los talentos, que en ese tiempo un talento era una medida de peso. Así como hoy decimos una arroba, una libra, antes se decía un talento, y lo que implicaba era entre 50 y 80 libras de peso de algún material. En este caso, el amo les da talentos de plata a los siervos. Ahora, yo hice una pequeña conversión ahí para tratar de entender un poco qué implicaba un talento de plata. De acuerdo a las medidas de la época, un talento de plata equivalía al salario de 20 años de trabajo de uno de esos siervos. Imagínense, 20 años de trabajo. Ahora, si nos permitimos la matemática y la traducimos a lo que tenemos hoy en día en Guatemala, 20 años de salario mínimo a como está hoy serían alrededor de $130,000. Es un montón de dinero. Es un montón de dinero. Entonces, hagan de cuenta que poner esto en términos un poco más contemporáneos, lo que hizo en esa parábola Jesús fue ilustrar una dinámica como de un gerente general que le da presupuesto a sus gerentes o a sus jefes de área y les dice, les voy a dar este presupuesto para que ustedes lo inviertan en proyectos a beneficio de esta corporación. Obviamente, cuando eso sucede, lo que necesito es que haya un retorno detrás de ese presupuesto. Entonces, esa es una dinámica que todos podemos entender muy bien hoy en día, porque seguramente trabajamos en una empresa que tienen esas dinámicas. Ahora, la otra cosa que hay que entender aquí es que Dios repartió los talentos a todos. Nadie en la parábola se quedó sin recibir algo, y eso creo que es muy intencional de parte de Jesús, porque Jesús no contó que hubo un siervo que se quedó viendo cómo los demás recibían y él no tenía nada en las manos. Eso no es parte de la parábola. Y la parábola ilustra cómo el 100% de aquellos que vienen reciben más de algo en sus manos para trabajar. Ahora, alguien me puede decir, qué injusto Dios, porque a uno le da 5, pero a otro le da 2 y a otro le da 1. ¿Por qué no le dio parejo a todos? Y podría ser si dejamos el análisis hasta acá, pero lo importante entender es que Dios reparte de acuerdo a las capacidades. Ahora, cuando entendemos eso, ahí sí no nos hace corto el circuito, porque uno entiende muy bien en una dinámica, por ejemplo, una empresa, un gerente que tiene muchas capacidades recibe la posibilidad de manejar grandes presupuestos, y alguien que está empezando seguramente recibe responsabilidades, pero no en esas dimensiones, sino en dimensiones más pequeñas. Entonces, la dinámica es esperada. Ahora, las capacidades, amigos, se observan. Seguramente este amo había ido al campo, había ido a la fábrica, no sé, y había observado cómo cada uno de estos siervos hacían su trabajo. Y entonces, en base a esa observación, el amo dijo, bueno, de acuerdo a lo que he visto, este puede manejar un talento, pero este otro puede manejar 5. Imagínense, al que le dio 5 talentos le dio prácticamente 100 años de salario para administrar. Pero el amo dijo, yo lo he visto y él tiene la capacidad de hacerlo. Nadie se quedó sin recibir nada. Y eso es lo que refuerza Primera de Pedro 4:10. Cada uno de ustedes que está leyendo este versículo, ¿verdad?, ha recibido de Dios alguna capacidad especial. Úsela bien en el servicio de los demás. Mira, lo que te tienes que dar cuenta de entrada, amigo, es que tú tienes potencial. ¿Sabes? Porque si hubiera una fórmula de potencial, sería la suma entre los talentos que he recibido y las capacidades que tengo para usar esos talentos. La suma de esas dos cosas es tu potencial. Entonces, tú ya tienes en tus manos capacidades y tienes recursos que Dios te ha dado, y eso combinado es el potencial que tienes. Y lo que quiero llamar tu atención de entrada es que el hecho que hayas recibido ese potencial en tus manos implica que recibiste la confianza de Dios para usar ese potencial. ¿Te has puesto a pensar que la razón por la que tú tienes potencial en tus manos es porque tienes la confianza por parte de Dios de que vas a poder hacer buen uso de esos talentos? Porque Dios dio talentos a todos de acuerdo a las capacidades, pero nadie, mis amigos, nos quedamos sin recibir algo. Entonces, número uno, tengo que darme cuenta, tengo habilidades y tengo capacidades, por ende tengo el potencial de llegar a hacer algo. Ahora dos, descubro el gozo de ser productivo cuando tomo acción y multiplico esos recursos. Ahora, esta es la parte que nos empieza a costar un poquito. Mateo 25:16, continúa la historia. El que había recibido 5 talentos fue y negoció con ellos y ganó 100% de retorno. Ese fue el porcentaje de retorno, qué bárbaro. Otros 5 talentos. Asimismo, el que había recibido 2 también ganó otros 2, 100% de retorno. Pero, ¿verdad? Cada vez que vemos un pero en la historia es porque va a cambiar la dinámica, ¿ya? Pero el que había recibido 1 fue y cavó en la tierra y escondió el dinero de su señor. $130,000 enterrados. Y es que cuando lo entendemos así, contemporáneamente, entendemos por qué el amo le dijo, por lo menos hubieras metido ese dinero al banco. Porque $130,000 enterrados no producen nada, por lo menos en el banco, no sé, en un plazo de inversión fija, o aunque sea una de esas cuentas de ahorro que da 2% al año, menos que la inflación, pero por lo menos algo. Enterrado pierde. Por eso es que el amo se enojó. Ahora miren, a este punto debemos reconocer que el potencial en nuestras manos no hace nada si no tiene el catalizador de la acción. O sea, en otras palabras, no sirve de nada que tú hayas recibido un talento y que lo tengas en las manos si no haces nada con ese talento. No hace la diferencia. Ahora, tomar acción es lo que más nos cuesta, porque ahí es cuando empezamos a sufrir el pago y el precio del camino. Ahora, aquí tenemos 2 decisiones. O me levanto y empiezo a trabajar con ganas, o no hago nada, ¿verdad? Entierro el talento y me acomodo, ¿verdad? Ahora miren, como cultura a mí me sorprende el valor que le hemos dado a la comodidad. Todo tiene que ser cómodo. Pagamos extra para que sea cómodo, ¿sí o no? Que venga, pero más rápido. Que ahora venga a mi puerta. Todo tiene que ser cómodo ahora. Y eso se ha trasladado a la forma en la que pensamos y tomamos decisiones. Proverbios 6:9, Salomón dice, perezoso. Mucho más directo que yo. ¿Hasta cuándo has de dormir? Es que tan rico dormir, ¿va? ¿Cuándo te levantarás de tu sueño? Un poco de sueño, un poco de dormitar. O sea, una siesta aquí, un descansito por allá. Cruzar los brazos en reposo. Así vendrá tu necesidad como caminante y tu pobreza como hombre armado. Y a mí me encanta la ilustración que usa Salomón acá, porque es como que uno estuviera sentado en una hamaca viendo un camino así larguísimo hasta el horizonte, y hasta allá en la línea del horizonte ve uno una silueta de este tamañito que es un caminante que viene en mi dirección. Entonces yo lo veo desde lejos y digo, está re lejos, ¿será que viene para acá? ¿Quién será? Puedo pasarme todo el día pensando en eso, pero lo que dice Salomón aquí es que toma el tiempo que tome, si te quedas ahí sentado, eventualmente ese caminante te va a alcanzar, va a llegar contigo, y ese caminante se llama necesidad y viene acompañado de un secuaz que se llama pobreza, y entre los dos, dice Salomón, te van a quitar todo. Esa es la consecuencia de quedarme estático, pasivo y esperando a que algo suceda. La figura que pinta aquí Proverbios es de alguien que no toma decisiones, alguien que está esperando a que algo se mueva sin ser él el catalizador. Uno le pregunta a esas personas, ¿y qué estás haciendo ahí sentado? Manifestando vos. Manifestando que el universo me traiga una empresa con números azules y millones en ganancia. Bueno, manifestando vos que mis pulmones se llenen de aire y mis piernas me den la fuerza para correr la maratón de Boston. Yo no sé, o sea, esa no es la forma de hacer ninguna de esas dos cosas. Ahora miren, la pregunta aquí es, esta pregunta deberíamos hacernosla nosotros todos los días. ¿Soy yo de los que esperan que algo suceda o voy a ser de aquellos que hacen que suceda algo? Porque o estoy en un bando o en el otro. O soy pasivo a ver qué sucede hoy, o soy de aquellos que toman, como dicen por ahí, el toro por los cuernos y se proponen hacer ellos los catalizadores de que suceda algo? Pablo era del segundo grupo. Pablo hacía que las cosas sucedieran. Contrastando con Proverbios, en Colosenses 1:29 dice, es por eso que trabajo y lucho, estas son las palabras de Pablo, trabajo y lucho con tanto empeño, apoyado del gran poder de Cristo que actúa dentro de mí. Otras versiones dicen, apoyado de la energía de Cristo que está dentro de mí. Pablo dice, yo me esfuerzo y trabajo duro para hacer que sucedan las cosas que sé que tienen que suceder. ¿Sabes qué esfuerzo significa? Una fuerza que tú tienes adentro, pero que implica la decisión de usarla. Por eso es que dicen, correr necesita esfuerzo, ir al gimnasio necesita esfuerzo, armar un negocio necesita esfuerzo, pero es algo que tú ya tienes adentro y el catalizador es, voy a levantarme y a tomar acción. Tercero, descubro el gozo de ser productivo cuando estoy listo para rendir cuentas de aquello que administro. Y no nos gusta rendir cuentas, ¿verdad? Yo todavía estoy pendiente de conocer a alguien que me diga, a mí me encanta rendir cuentas. Si hay alguien que le gusta rendir cuentas, que levante la mano, que rinda cuentas. Mucho gusto. No nos gusta. Mateo 25:19. Después de mucho tiempo vino el señor de aquellos siervos y arregló cuentas. O sea, les pidió, tráigame su reporte. Vamos a revisar esos KPIs. Y llegando el que había recibido 5 talentos, trajo otros 5 talentos. Y le dijo, señor, me diste 5 y aquí está el 100% de retorno. Bárbaro, le dijo, bien, buen siervo y fiel. Sobre poco has sido fiel, sobre mucho te pongo. No cabe duda que el amo era un hombre muy, muy rico. Porque le dijo, lo poco que te iba, 100 años de salario mínimo. Pero eso hace real la promesa, sobre mucho te pondré. De donde vinieron estos 5 años de salario, hay muchísimo más, pato. Y le va a tocar. El amo estaba feliz con este. Y después vino el de los 2 y lo mismo. Amo, me dio 2 y aquí está. Ahora, noten que la felicitación del amo es palabra por palabra exactamente igual al de 5 talentos que al de 2 talentos. Es exactamente igual. Porque el principio del reino, amigos, es que Dios no ve absolutos sobre el porcentaje. Y eso aplica para muchas cosas. El porcentaje fue el 100% de los 2. Y le dijo exactamente lo mismo, bien, buen siervo y fiel, sobre lo que te di para administrar, lo hiciste muy bien. Y a los 2 les dice, entra en el gozo de tu Señor. Miren, vivir consciente de que nada es mío y que debo rendir cuentas, tiene el potencial de cambiar mi forma de pensar. Porque cuando yo asumo que las cosas son mías, bajo la guardia. Pero cuando sé que tengo que rendir cuentas de esas cosas, entonces me mantengo alerta. Miren, yo hablo con mucha gente y varios me dicen, mira Jorge, yo administro millones de quetzales en presupuestos de publicidad, por ejemplo. O otros me dicen, yo administro, tengo la responsabilidad de rotar millones de dólares en inventarios cada mes. Nítido. Pero también muchos de ellos me dicen, sin embargo, a pesar de hacer un excelente trabajo en la empresa, tengo un desorden en mis finanzas personales. No tengo presupuesto, no sé cuánto me gasto y siempre termino pagando más. Estoy endeudado. Ahora, yo sé exactamente por qué pasa eso. Es porque con mis cosas, como sé que son mías, a nadie le tengo que rendir cuentas de eso. Cuando yo administro lo que es de alguien más, yo sé que tengo que contar cada centavo porque tengo la presión de la auditoría. Alguien va a venir y me va a preguntar, ¿y qué hizo con eso? ¿Y por qué no hizo lo otro? Y tengo que justificar y saber las razones detrás. Pero con lo mío no. Lo mío es mío. Y a nadie le rindo cuentas. Y por eso saber que lo que tengo es de Dios y que tengo que rendir cuentas tiene el potencial de cambiar mi diligencia en cuidarlo. Ahora miren, estos siervos se podrían haber relajado, porque aparte de todo la parábola dice que el amo se fue mucho tiempo. Y eso lo que implica, amigos, es que hay procesos que tardan mucho tiempo. Hay procesos que pueden tardar meses, otros años, otros décadas. Y yo no sé cuánto se tardó el amo en regresar, pero dice que fue mucho tiempo. Y esto se podría haber relajado. Mi amo ya no va a regresar. A lo mejor me puedo empezar yo a comer un poco de esta utilidad. Miren, un siervo fiel, escúchenme bien esto, un siervo fiel sabe que la verdadera fidelidad no cambia con el tiempo. Un buen siervo sabe que la fidelidad debe ser igual cuando han pasado meses, que cuando esos meses se convirtieron en años y que cuando esos años se convierten en décadas. La fidelidad debe de ser consistente. Un buen siervo sabe eso y se mantiene fiel sin importar cuánto tiempo necesiten las cosas para suceder. Ahora, cuando toca rendir cuentas, entonces Salomón en Proverbios nos dice que pueden ocurrir una de dos cosas. Proverbios 15:19. El camino de los perezosos está obstruido por espinas, pero la senda de los íntegros es una carretera despejada. Entonces, miren, este es el mismo camino visto desde la perspectiva de dos personas diferentes. El mismo camino. Para el perezoso, el camino enfrente es de sufrir. De aquí sale la famosa, fíjese que había mucho tráfico, entonces mejor no fui. Y al siguiente día, es que había manifestaciones y bloqueos. Proverbios dice, para el perezoso siempre hay un león en la calle. Dice. Y es acá, no, es que cuesta mucho. Va a tomar mucho tiempo, va a doler. Entrenar por una mano. Usted ya probó correr. Al siguiente día no se aguantan las piernas. Está lleno de espinas ese camino. Ya, no, hombre, es que tengo que levantarme temprano y acostarme tarde. Está lleno de espinas. Ahora, para el diligente, el íntegro, esto es una carretera llena de oportunidades. Puede ser que vea, sí, hay obstáculos, pero déjemelo a mí. Yo veo cómo le hago. ¿Sí? Puede ser que llegue tarde, pero llego. No sé hacerlo, pero aprender se logra en el camino, con la experiencia, no desde un sofá. Esa es la perspectiva de alguien que sabe que tiene potencial y que está comprometido con lograr realizar ese potencial. En vez de ver lo que juega en contra, ve que juega a favor y se apega a eso. Alguien que sabe que tiene potencial y lo aplica, sabe que tiene que rendir cuentas, haya o no haya tráfico de lo que se le entregó. Y eso lo impulsa a tomar acción. Tenemos que rendir cuentas y honestamente aquí es cuando salen muchos emprendedores, porque no nos gusta rendir cuentas. Entonces decimos, la ilusión, ¿verdad?, es mejor me voy a hacer mi propia cosa para no rendir cuentas a nadie. Y es que honestamente muchos emprendimientos salen con objetivos egoístas y se oye en las expresiones cuando ustedes le preguntan, ay, qué bueno que empezaste tu negocio. Sí, fíjate vos que quiero ser mi propio jefe. Quiero independizarme. Quiero construir lo mío. Ya me cansé de rendir cuentas a alguien más. Ahora miren, yo había comentado esto antes, el Señor me permite trabajar a tiempo parcial aquí en la iglesia, y aparte el Señor me permite administrar una empresa de tecnología que, gracias a Dios, llevamos para el año 10. Y para mí esa empresa empezó también como un emprendimiento egoísta. Yo ya no quería tener jefe, yo quería ser mi propio jefe. Y de hecho yo en mis tarjetas de presentación decía Jorge Diegues, gerente general. El único empleado, ¿verdad? El primer año, gerente general. Y un día Dios me confrontó y me dijo, Jorge, ¿qué es esa payasada? Así me habla Dios a veces con cariño. ¿Qué es esa payasada? Gerente general. ¿Y saben qué me dijo Dios? Me dijo, quiero la renuncia. Y lo hice. Yo le renuncié a Dios como gerente general. Y le dije, contrátame como mayordomo. Porque entonces yo lo que hice fue someterme a él y le dije, ¿sabes qué? Perdóname porque yo creí que esta empresa era mía y la estaba operando como que era mi empresa. Pero a partir de ahora me someto a que te tengo que rendir cuentas a ti. Esta empresa es tuya, las finanzas son tuyas, los colaboradores son tuyos, los proyectos son tuyos, los clientes son tuyos. Y me sometí a rendir cuentas. Pero miren, Santiago 4:6 dice, el Señor resiste al altivo y da gracia al humilde. Yo te pregunto a ti, ¿tú crees que Dios está interesado en bendecir una empresa o emprendimiento cuyo objetivo máximo es convertirse en un altar para tu ego? Santiago 4:6 dice que no le interesa. No le interesa. Mira, saber que lo que tengo no es mío, sino que es de Dios y tengo que rendir cuentas a Él, mantiene mi orgullo bajo control. Y número cuatro, descubro el gozo de ser productivo cuando trabajo en la compañía de Dios. Cuando hago esto de la mano de Dios. Miren, si yo me quedara aquí en este mensaje, este sería un mensaje motivacional. Ahí ahorita podríamos cerrar y les dijera, amigos, levántense y véanse al espejo y digan todas las mañanas, yo tengo potencial, yo tengo potencial. Repitan después de mí y los pongo a gritar acá y les digo, cantemos una canción que dijimos que dice ahora, yo tengo potencial. Y salen todos contentos. Con ganas de comerse al mundo, nítido. Pero miren, por ahí dicen, la motivación es una cubeta que se llena, pero tiene un montón de hoyos y se vacía rápidamente. Entonces, la motivación no es sostenible, tiene sus usos, pero de muy corto plazo, honestamente. Entonces, yo no estoy aquí para motivarlos y decirles, tú puedes lograrlo, tienes potencial, en ti está. No. Mira, la razón para trabajar, para emprender, para lograr, para avanzar, para entrenar, para la disciplina, para el dolor, para caminar sobre esas espinas, es conocer mejor a Dios. Ese es el punto. Ahora te voy a decir una cosa. Tú nunca vas a encontrar tu propósito si no identificas algo eterno en aquello que trabajas día a día. Si tú no conectas, si tú no puedes identificar o hacer algún vínculo con lo eterno de aquello que trabajas y que pones toda tu atención por 8 horas al día, entonces, amigo, estás trabajando para la tierra y la ceniza de este mundo. Pero si lo conectas a lo eterno, entonces estás trabajando de la mano de Dios y tu impacto va más allá de todo. Mateo 24, versículo 24 dice, pero llegando también el que había recibido un talento, pobrecito, yo me imagino viendo a los otros dos dando su presentación como cuando uno estaba en primaria, profesor, va a pedir la tarea. Y así, era la presentación, profesor. Yo no, ni cartulina había llegado. Ya me pusieron edad. Yo me imagino al pobre viendo a los otros entregando 100% de retorno y él así como, yo no hice esa tarea y había que leer eso. Señor, te conocía que eres hombre duro, que siegas donde no sembraste y recoges donde no esparciste, por lo cual tuve miedo y escondí tu talento en la tierra. Pero, y él como creyendo que había hecho algo bueno, pero aquí está lo que es tuyo. Respondiendo el Señor le dijo, siervo malo y negligente, ¿sabías que ciego donde no sembré y recojo donde no esparcí? ¿Por qué entonces hubieras dado mi dinero a los banqueros y algo me hubiera entrado? Y entonces dice, quítenle ese talento y dénselo al que tiene 10. Y miren lo que dice al final, porque al que tiene le será dado y tendrá más. Y al que no tiene, dice, aún lo que tiene le será quitado. Pero eso como que no tiene sentido, ¿ah? Al que no tiene, aún lo que tiene le será quitado. Yo creo que aquí hay algo entre líneas y debajo del texto. Porque dice, al que no tiene, aún lo que tiene le será quitado. Yo lo que creo que está diciendo Jesús aquí, al que cree que no tiene, al que tiene pero actúa como que si no tuviera, al que tiene pero no hace nada con lo que recibió, entonces le será quitado y se lo vamos a dar al que sí administra bien. Es decir, aquel que tiene pero entierra el talento, eso que creía que no tenía porque nunca lo usó, mejor lo vamos a dar a alguien que sí puede hacer bien las cosas con lo que recibe. Miren, y el siervo malo tuvo la osadía de echarle la culpa al jefe de su bajo desempeño. Imagínense, jefe, es que si usted no fuera tan enojado, si usted fuera mejor coach, yo sería mejor trabajador. Eso es lo que dice aquí. Aparte, miren, el siervo le dice al amo, te conocía, pero en realidad no lo conocía. Todo lo que dice acerca del amo no tiene sentido. Le dice, ciegas donde no sembraste, recoges donde no esparciste. Eso no tiene sentido. ¿Quién recoge donde no sembró? Perdón, cosecha donde no sembró. Eso no tiene. Eso es como cuando decimos coloquialmente, ese es tan buen empresario que le cae el dinero del cielo. Solo que este lo estaba implicando literalmente. Y él no entendía cómo hacía dinero su amo y por ende decía, debe ser obra de magia eso. Y nunca se detuvo a preguntar cómo es que lo hacía. El siervo malo no entendía al amo y por ende no podría nunca trabajar como el amo. Miren, yo no puedo agregar una parábola que Jesús contó, pero yo imagino que los otros dos que sí hicieron buen trabajo es porque observaron cómo el amo hacía las cosas. cuando recibieron ese presupuesto dijeron, bueno, yo he visto que el amo lo invierte aquí, que el amo compra allá y lo revende, que el amo hace esto, hace lo otro, y eso fue lo que hicieron y les fue bien. Pero el otro, no conociendo a su amo, no entendiendo al amo, nunca le iba a ir bien. Pretendía cruzar la meta entregando lo que se le había dado, pero era una farsa. No había hecho el trabajo ni la disciplina para llegar a tener reconocimiento. Ahora miren, un mal concepto del amo, en este caso un mal concepto de Dios, también nos puede llegar a tener resentimiento. Porque el amo no solo le dice negligente, sino le dice siervo malo. Es decir, el siervo malo no solo actuó bajo temor, sino que actuó bajo maldad. Tenía malas intenciones con respecto al amo. Y esto se ve, por ejemplo, en frases como, ¿para qué me voy a partir la espalda yo? Para que se haga más rico el dueño de la empresa. Y aquí uno sudando la gota gorda, para que este se vaya otra vez de viaje. Para que cambie otra vez ese su carro. Parecen conversaciones del comedor, ¿verdad? De la empresa. Mira, cuando nosotros nos expresamos así, no solo estamos maldiciendo el trabajo que estamos haciendo, sino que estamos maldiciendo la empresa que nos contrató para hacer ese trabajo. Pero más allá de eso, lo que estás demostrando es que en lo poco que se te dio tienes una mala actitud, no estás listo para recibir más. Y eso te debería dar temor. Ahora, ¿cómo ve Dios este proceso? Juan 15:15 dice, ya no os llamaré siervos, porque el siervo no sabe lo que hace su señor, como el siervo malo. No sabe lo que hacía su señor. Y Jesús nos está diciendo, yo no quiero que ustedes tengan esa caja negra con respecto a mí y a ustedes. Pero os he llamado amigos, y me encanta que haya usado esa palabra. Os he llamado amigos porque todas las cosas que oí de mi Padre os las he dado a conocer. En otras palabras, Jesús dice, aquí no deberían haber secretos. Miren, ayer que estaba predicando me acordé de esto. El Señor me llama a abrir este emprendimiento en una empresa de tecnología. Yo soy mercadólogo de profesión, no soy ingeniero en sistemas, pero sí recibí una palabra muy clara del Señor que debía irme en esa dirección. Así que obedecí. Pero me acuerdo que en el primer año, en el segundo año, había trabajado un sistema con la ayuda de otros programadores de e-commerce para una empresa. La cosa es que dejó de funcionar. Algo le había pasado a la página. Y yo recuerdo que esa vez ya el cliente estaba molesto y me había dado un ultimátum: esta página tiene que servir mañana. Un gran estrés para ustedes. Y por alguna razón, no me acuerdo, porque ya fue bastante tiempo, no había nadie que me ayudara. No había, no sé si era feriado o qué, pero no logré contactar a un programador. No. Y yo me acuerdo que estaba sentado en la computadora en la noche, tarde. Y yo no sé cuántos de ustedes han visto alguna vez un código de programa de software.

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1: Vi en la pantalla un párrafo del código. Yo lo que sentí fue, borra ese párrafo. Pues me dijo Dios, no, antes de borrarlo, copialo. Y dije, sí, nítido, hagamos backup por si se arruina más la cosa. Pero copialo y después borralo. Y entonces después en la parte de la izquierda, quien sabe programación sabe a qué me refiero. Había un árbol así de varios archivos. Entonces el señor me dijo, para mirar ese árbol de archivos, metete cada uno de ellos y con ese párrafo que copiaste, búscalo, encontralo y bórralo en cada una de esas. Y eso hice en todas. Entonces después me dijo, guarda y publica. Y funcionó. Hasta hoy no sé qué hice. De verdad, no sé qué hice. Ahora miren, cuando uno se mete al callejón de los trancazos por Dios, Dios lo defiende a uno. Dios sale al rescate. Y por eso es que Jesús dice aquí, yo lo que quiero es que lo hagan. Y por eso me encanta cuando dicen, ustedes son mis amigos porque a mis amigos les daré a conocer lo que necesitan. Y si tú entras con un objetivo de amistad con Cristo, mire, yo siempre digo que no hay mejor forma de conocer a Dios que emprendiendo. Si lo haces de la mano de Dios. Porque ahí, o dependes de Dios o dependes de Dios. No sé qué otra forma se puede emprender honestamente si no haces de la mano de Dios. Pero el potencial de relacionarte con Dios, eso es lo que de verdad debería mover tu corazón. Está bien lograr y tener éxito y que la empresa crezca, nítido, pero conocer a Dios, llamarlo tu amigo y ver la gota gorda, pero que te ayuda, eso no tiene precio. Y eso es lo que Dios persigue. Mira, a mí de nada me serviría si tú sales aquí motivado y te vas a comer el mundo, pero en hacer eso te aleja de Dios. Dicho sea de paso, a Dios tampoco le interesa eso. Mira, la recompensa para un buen siervo y fiel es entrar en el gozo de su Señor. Esa es la verdadera recompensa. ¿Por qué no te pones de pie? Por favor. Mira, yo creo que hay muchos aquí que a este punto ya están incómodos. Y qué bueno. Porque hoy lo que quiero es que salgas incómodo. Yo no quiero que salgas cómodo de aquí. Lo que quiero es que salgas con un reto. Y mira, Satanás no te puede quitar nada de lo que Dios te dio. La Biblia dice que los dones de Dios son irrevocables. Eso quiere decir que ese potencial que Dios puso en tus manos, Satanás no te lo puede quitar. Lo que sí puede hacer Satanás y hace todos los días es tratar de convencerte que ese talento que tienes no es suficientemente bueno. Es tratar de convencerte que en realidad no tienes nada de potencial o no tienes la capacidad para convertirlo en realidad. Y al creer esas mentiras, lo que vas a hacer es enterrarlo en vez de usarlo. Y Satanás, observando toda esa dinámica, va a decir, nítido, buen siervo y fiel, te va a decir Satanás. Enterraste el talento. Satanás te va a tratar de convencer que lo que Dios te dio no se puede volver en realidad. Y yo te digo, no te creas esa mentira. Tal vez hay otros que aquí están frustrados y que me dicen, mira Jorge, yo sí intenté, pero de verdad me encontré con un camino lleno de espinas. Y eso me desanimó y mejor decidí parar y mejor decidí enterrar. ¿Por qué no cierras tus ojos un momento? Mira, el Señor lo que quiere es llamarte a un viaje personal con Él. Eso es lo que Él quiere. Mira, Dios no quiere que tengas una casa grande. Lo que quiere es que seas su amigo. Y a lo mejor eso implique una casa grande, quién sabe. Pero si ganas la amistad, ganas todo. Ganas todo. Entonces, la invitación, amigos, hoy es a tomar acción. No te puedes ir hoy sin tomar un paso de fe. ¿Sabes por qué? Porque un paso de fe hace tu confianza en Dios material, porque materializa esa fe. Zacarías 4:10 dice, no menosprecien estos modestos comienzos, pues el Señor se alegrará cuando vea que el trabajo se inicia. No menosprecien estos pequeños comienzos. No mires que el paso que vas a dar es un paso pequeño, porque quien es fiel en lo pequeño va a ser fiel en lo mucho.

Pero aquí lo que Dios está diciendo, que no te moleste empezar pequeño. Lo que a Dios le da alegría es que empieces. Entonces quiero invitarte a que cantemos esta canción que habla, entre todo, de ese camino lleno de espinas, de esas montañas, murallas que uno a veces encuentra. De la mano de Dios como amigo, tú puedes superarlas todas. Cantemos.

así con tus ojos cerrados, yo quiero decirte, si has venido a esta iglesia y aún no has entregado tu vida a Cristo, la mayor invitación que Jesús te está haciendo es a que camines con Él. Y si nunca has orado esta oración, yo quiero pedirte que ores con fe y que le digas: Señor Jesús, hoy reconozco tu llamado y reconozco que he tratado de hacer vida sin invitarte a que camines conmigo. Hoy te recibo como mi Señor y mi Salvador. Perdona mis pecados. Ayúdame a caminar en alineación contigo. En el nombre de Jesús. Amén. Y sigue con tus ojos cerrados. Si tú oraste esa oración aquí en cualquiera de nuestros puntos, pasa la bienvenida. Queremos orar por ti y apoyarte en lo que necesites. Pero yo quiero hablar a los demás. Y yo creo que aquí el Señor nos ha tirado un reto muy claro a tomar acción. Y yo quisiera que en fe tú oraras ahora y le dijeras: Señor, yo enterré el talento que me diste. Yo enterré el talento que me diste. No reconocí el potencial que tú sí habías visto en mí. ¿Y sabes qué? Así como tú crees en Dios, Dios también cree en ti. Así es, ¿habías visto eso? Cuando Dios te da talentos, recursos, potencial, Dios está diciendo: hijo, yo creo en ti. Usted puede. Usted puede. Démosle juntos. Señor, lo quiero intentar otra vez. Voy a caminar por ese camino que hoy se ve de espinas. Pero ven conmigo, Señor. Ven conmigo, Señor. Hagámoslo juntos. En el nombre de Jesús. Amén. Y amén. Pueden tomar su lugar. Amigos, y a este punto quisiera invitarlos a un tiempo de oración a través de nuestros diezmos y ofrendas. 2 Corintios 3:7 dice: dado que ustedes sobresalen en tantas maneras en su fe, en sus oradores talentosos, su conocimiento, entusiasmo y amor que reciben de nosotros, quiero que también sobresalgan en este acto bondadoso de ofrendar. Lo que Pablo está diciendo aquí a la iglesia de Corinto es: nítido, qué bueno que hagan tantas cosas, que sean innovadores y que hagan aquí, que hagan allá, pero también quiero que no olviden sobresalir en la generosidad, que se les conozca por la generosidad. Entonces yo quiero retarte hoy a que sobresalgamos también, no solo en lo profesional, en todas las áreas de nuestra vida, también en lo generosos. Oremos. Padre, gracias porque nos das el privilegio de ofrendar y de ser generosos, y te pido que bendigas estas ofrendas y diezmos que damos para que encuentren su camino a que bendigan a personas que tienen necesidad o personas que necesitan una palabra de esperanza, y que tu reino se expanda en esta tierra. Gracias, Padre, en el nombre de Jesús. Amén. Podemos pasar, amigos, a los buzones, o también los datos están en pantalla. Bendiciones.

0: que así es, creemos.
1: Damos gracias a Dios por su palabra, porque sabemos que no es un mensaje más. No es solo información, es vida. La Biblia nos recuerda que su palabra no regresa vacía, sino que cumple el propósito para el cual es enviada. Y hoy creemos que se ha cumplido ese propósito en cada corazón que estuvo dispuesto a escuchar. La palabra de Dios es viva y poderosa. Nos orienta. Es como una brújula cuando necesitamos dirección. Nos consuela en momentos difíciles. Y también nos confronta con amor cuando algo en nosotros necesita ser transformado. Penetra hasta lo más profundo. Revela nuestras intenciones y nos guía hacia una vida alineada a su voluntad. Esperamos que ese mensaje no se quede aquí, no se quede en este momento, sino que pueda seguir reflexionándolo durante la semana y llevarlo a la práctica en tu día a día. Si deseas repasar lo que aprendimos hoy, puedes ingresar a www.vidareal.tv/notas y allí encuentras un botón que dice lee las notas del mensaje o la opción para descargarlas en PDF y estudiarlas con más calma. En esta misma página también tienes acceso a otros recursos importantes como el botón de diezmos y ofrendas, donde puedes honrar a Dios de manera digital, de forma sencilla y segura. Además, encontrarás el botón de anuncios de la semana con información sobre los próximos servicios como habitación o escrito está, así como talleres, cursos, retiros y más oportunidades para seguir creciendo. Incluso, si estás de acuerdo, puedes unirte al canal de WhatsApp para mantenerte al día con todas las novedades. Allí está la opción para que puedas hacerlo. Así que muchas herramientas, aprovéchalas, están allí para acompañarte y fortalecer tu vida espiritual durante toda la

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Y no solo eso, sino que también hay oportunidades para que te acerques a un cine en Oakland Place, Cayalá, Miraflores, está Naranjo Mall, Santa Clara y San Cris Mall, en donde encontrarás un servicio dominical a las 10 de la mañana. ¿Es una experiencia diferente? 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Y si no puedes, no te preocupes. 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

tardes, bienvenidos al cuarto servicio de Iglesia Vida Real. Qué alegría poder cerrar esta jornada acercándonos una vez más alrededor de la presencia de Dios y de su palabra. La Biblia nos recuerda en Isaías 40:31, pero los que esperan a Jehová tendrán nuevas fuerzas, levantarán alas como las águilas, correrán y no se cansarán, caminarán y no se fatigarán. Y quizá eso es justamente lo que algunos necesitan en este momento, nuevas fuerzas. Después de una mañana activa o al terminar el día, este es un espacio, una oportunidad para ser renovados, para dejar cargas y para recibir ánimo fresco de parte de Dios. No venimos por rutina, venimos con una expectativa, porque cuando nos reunimos en su nombre, algo sucede en nuestro interior y en nuestro alrededor. Él nos restaura, reafirma, renueva todo. Así que toma este momento como un regalo. Abre tu corazón, participa con libertad y permite que el Señor hable a tu vida en este servicio. Adoremos juntos.

nombres más altos, no hay nada igual. No hay nada que se compare. Porque, Señor, no hay nada más grande que tú. Y hoy adoramos tu gloria. Hoy con nuestras manos en alto adoramos tu grandeza. Adoramos todo lo que eres tú, Señor.

donde hemos podido detenernos y reconocer tu majestad y cantar de tu bondad. Gracias por venir a nuestro encuentro. Gracias porque en tu presencia encontramos plenitud de gozo.

0: hoy transforme nuestra manera de pensar y de vivir, y de esa manera podamos glorificarte a ti. En el nombre de Jesús oramos, amén y amén. Y así continuamos con el mensaje de la palabra de Dios después de estas oportunidades de crecimiento para la semana que viene.
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3: Porque el reino de los cielos es como un hombre que, al emprender un viaje, llamó a sus siervos y les encomendó sus bienes. Y a uno le dio 5 talentos, a otro 2 y a otro 1, a cada uno conforme a su capacidad, y se fue de viaje. El que había recibido los 5 talentos enseguida fue y negoció con ellos y ganó otros 5 talentos. Asimismo, el que había recibido los 2 talentos ganó otros 2. Pero el que había recibido 1 fue y cavó en la tierra y escondió el dinero de su señor. Después de mucho tiempo vino el señor de aquellos siervos y arregló cuentas con ellos.
4: Señor, usted me entregó 5 talentos. Mire, he ganado otros 5 talentos.
5: Bien,
6: siervo bueno y fiel. En lo poco fuiste fiel, sobre mucho te pondré. Entra en el gozo de tu señor.
5: Señor, usted me entregó 2 talentos. Mire, he ganado otros 2 talentos.
6: Bien, siervo bueno y fiel. En lo poco fuiste fiel, sobre mucho te pondré. Entra en el gozo de tu señor.
7: Yo sabía que usted es un hombre duro, que ciega donde no sembró y recoge donde no ha esparcido. Y tuve miedo. Y fui y escondí su talento en la tierra. Mire, aquí tiene lo que es suyo.
5: Siervo malo y perezoso. Sabías que ciego donde no sembré y que recojo donde no esparcí. Debías entonces haber puesto mi dinero en el banco, y al llegar yo hubiera recibido mi dinero con intereses. Por tanto, quítenle el talento y dénselo al que tiene los 10 talentos, porque a todo el que tiene más se le dará y tendrá en abundancia, pero al que no tiene, aún lo que tiene se le quitará. Y al siervo inútil, échenlo en las tinieblas de afuera. Allí será el llanto y el crujir de dientes.
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8: El 21 de abril de 1980, Rosy Ruiz cruzó la línea de meta para ganar la maratón de Boston en Massachusetts, Estados Unidos. El tiempo de Rosy fue récord, 2 horas 31 minutos. Ese récord era la maratón más rápida que una persona había corrido, la maratón de Boston en la categoría femenina. Ahora, para aquellos que corremos o por lo menos hacemos el intento, ese tiempo es un tiempo envidiable. O sea, para darles una referencia, yo hace unos meses corrí una de 10 kilómetros aquí en la capital, me tardé una hora. Rosy se tardó 2 horas, 30 minutos en correr 42 kilómetros. Y no solo eso, sino que fue en la maratón de Boston, donde no solo es una maratón muy difícil, sino que aparte de eso hay que calificar para ir a correr la maratón de Boston. No cualquiera que dice quiero correr la maratón de Boston puede hacerlo. Uno tiene que haber corrido una maratón previa y haber tenido un tiempo aceptable para aspirar a correr la maratón de Boston. Es un evento reservado solo para aquellos que pueden hacer buenos tiempos corriendo. Ahora, cuando cruzó la meta, obviamente había mucha celebración, la recibieron con muchas gritos y ánimos, le dieron una medalla, le pusieron una corona de laureles en la cabeza, y lo bonito de la historia es que Rosy hasta ese momento era una desconocida. Ella no había hecho un nombre en la maratón, y lo que gustaba de la historia es que en una sola corrida, en un solo intento, no solo había terminado la maratón de Boston, sino que había roto el récord de velocidad. Entonces, obviamente había mucha curiosidad alrededor de Rosy, quién era ella, de dónde había venido, cómo es que había logrado esto. Empezaron las fotos, los videos, las entrevistas, pero con toda esa atención se empezaron a notar y empezaron a salir a la superficie algunos detalles que no cuadraban. Por ejemplo, en las entrevistas, una curiosidad muy grande era cómo es que logró ese tiempo tan veloz después de haber hecho 25 minutos más en una maratón previa. Era un logro bastante grande, considerando que habían sido solamente unos meses de distancia entre las dos. Entonces, en una entrevista le preguntaron: Rosy, ¿y usted cómo logró bajar su tiempo por 25 minutos? ¿Ayudaría su entrenamiento de intervalos? Para quienes corremos un poco sabemos que el entrenamiento de intervalos es el entrenamiento feo de la semana, es el que más cuesta, ¿verdad? Pero Rosy se quedó así como en el aire y dijo, la verdad es que no sé qué son intervalos, pero sí me esforcé mucho. Y entonces empezó a dar un poco de desconfianza, ¿cómo es que alguien que corre ni siquiera sabe qué significan intervalos? Y después la gente empezó a ver los videos de sus entrevistas después de haber terminado la maratón, y algunos empezaron a hacer las observaciones y dijeron, mira, pero ni siquiera se ve sudada, o sea, ni siquiera le cuesta respirar. Y alguien le preguntó, mire, pero usted ni siquiera se ve fatigada. Y entonces Rosy responde, bueno, es que me levanté con mucha energía hoy en la mañana. No sudaba, tenía ropa pesada, no tenía ropa adecuada para correr una maratón. Y lo más importante es que nadie la vio correr en los tramos entre la salida y la meta. Así que efectivamente, Rosy Ruiz se había inscrito en la maratón de Boston, pero no había corrido la maratón de Boston. Lo que hizo fue entrar 1.5 kilómetros antes de la meta y correr solamente ese último tramo para reclamar el primer lugar y un récord de velocidad. Poco después que esto salió a la superficie, también se descubrió que había hecho trampa en la maratón de Nueva York, en la que había hecho el tiempo calificador para participar en la de Boston. Lo que hizo en Nueva York fue que salió de la meta, se salió de la multitud, se subió al metro y se volvió a bajar en la parada más cercana a la meta y volvió a entrar con buen tiempo en la meta. La trampa le había funcionado a Rosy, le funcionó por un poco de tiempo. Cuando examinaron el caso de Rosy de cerca, cuando todos empezaron a estudiar los detalles y cuando llegó el momento de explicar cómo lo había logrado, entonces no pasó la prueba. Ahora, amigo, lo triste de la historia de Rosy es que ella quería correr, quería la gloria de correr una maratón, que quería ese logro en su haber, quería llegar a esa meta y cruzarla, pero no estaba dispuesta a pagar el precio de la disciplina, del esfuerzo y del entrenamiento necesarios para poder lograrlo. Ahora, Jesús contó una parábola de tres siervos. A estos tres siervos, como vimos en la presentación, se les asignaron distintos recursos para que lo administraran. Y al final de esta parábola, a dos de estos siervos se les dice en Mateo 25:21, leemos esto, dice: bien, buen siervo y fiel. Sobre poco has sido fiel, sobre mucho te pondré. Entra en el gozo de tu Señor. Yo creo que este es un versículo bastante famoso. De hecho, creo que es uno de los versículos más famosos por ahí en el top 10, a la par de Juan 3:16, porque creo que es un versículo que todos quisiéramos escuchar en algún momento, cuando lleguemos al final de todo lo que tenemos que hacer. Escuchar esas palabras es el anhelo de todos. Bien hecho, buen siervo y fiel, lo lograste, llegaste a la meta. El problema es que muchos, como Rosy, queremos eso, anhelamos esa meta, pero no estamos dispuestos a pagar el precio del entrenamiento, del trabajo duro y del esfuerzo que requiere para lograrlo. Mira, John Eldridge, un predicador que yo admiro muchísimo, él dice una frase que recuerdo constantemente en mi vida, y él dice: entre tú y todo aquello que tú anhelas en esta vida, hay una batalla por pelear. Entre tú y todo aquello que deseas en esta vida, hay una batalla que debes de pelear. Y lo que pasa es que no nos gusta admitir eso, no nos gusta admitir que nos va a costar trabajo. Y entonces por eso algunos de nosotros maquinamos, analizamos cómo nos podemos ahorrar ese trabajo, cómo podemos lograr esa gloria sin la lucha. Queremos cruzar esa meta, pero no queremos pagar el precio de todo ese entrenamiento. Y amigos, yo de entrada quiero decirles que no hay atajos. No existen atajos para esto. Ahora, ¿por qué pensamos en eso? Porque debajo de todo esto creo que tenemos una suposición acerca de nosotros mismos que no lo vamos a lograr. Vemos esa montaña de esfuerzo y de trabajo duro y automáticamente muchos pensamos: no la voy a lograr, no lo tengo en mí, ¿verdad? Por supuesto, porque si fuera fácil simplemente lo haríamos. Nadie se estresaría por una montaña de esfuerzo si fuera fácil, simplemente lo haríamos. Pero muchos de nosotros nos detenemos porque creemos que no tenemos lo necesario y decimos: no tengo el potencial. Ahora, esa palabra es bien importante. ¿Qué es potencial? Potencial es aquello que puedes llegar a ser, pero todavía no eres. Es aquello que puedes llegar a lograr, pero todavía no, ¿sí? No es una promesa, es una posibilidad, no es una seguridad, es algo que puede pasar. Eso es el potencial y engloba muchas posibilidades para el futuro. Con las condiciones adecuadas, con el trabajo suficiente, con un esfuerzo dedicado, un potencial se puede llegar a convertir en realidad. Ahora, Jesús en esta parábola de los tres siervos pone sobre la mesa el tema del potencial, porque a cada uno de estos tres siervos, como vieron en la presentación, el amo les da recursos y se los pone en las manos. Y desde esa cuenta, todos los siervos, los tres, tenían el potencial de llegar a ser buenos siervos y fieles. Cada uno tenía ese potencial porque el amo se los puso en las manos. Y más allá de eso, creo que Jesús, al contar esta historia, nos invita a ver que no solo es trabajo duro, sino que hay un gozo reservado para aquellos que se determinan abrazar ese potencial, para aquellos que aceptan el reto y que dicen: está bien, esto me va a costar trabajo, pero me voy a comprometer con ello. Jesús dice: ¿sabes qué? Hay un gozo para aquellos que se dedican a esto, porque al final tú te puedes dar cuenta que el amo les dice: bien, buen siervo y fiel, entra en el gozo de tu Señor. Entonces, yo lo que quiero es que estudiemos esta parábola y entendamos los principios que Jesucristo está tratando de ilustrar a través de esta historia. Recuerden que cuando nosotros hablamos de parábolas y analizamos parábolas, número uno, tenemos que entender que son historias que Jesucristo cuenta para ilustrar conceptos más grandes y complejos. Por otro lado, esta parábola se trata acerca del reino de Dios y nos enseña cómo funcionan las distintas dinámicas del reino de Dios, es decir, qué expectativas tiene Dios de algunas cosas, qué expectativas podemos tener nosotros de otras. Y entonces, para entender bien una parábola, uno lo que tiene que hacer es primero pensar quién en esta parábola es la figura de Dios, quién en esta parábola es la figura de nosotros y qué puedo aprender de las interacciones entre esos personajes. Entonces, en este caso, necesitamos entender que el amo es una figura de Dios y que los siervos es una figura de nosotros. Entonces, de esa cuenta, caminemos en la historia y descubramos el gozo de ser productivos. Y eso lo hacemos, número uno, cuando reconozco que Dios me ha confiado habilidades y recursos. Y eso es bien importante. Dios me ha confiado habilidades y recursos. Leamos juntos, por favor, en Mateo 25:14. Dice: porque el reino de los cielos es como un hombre que, yéndose lejos, llamó a sus siervos y les entregó sus bienes. A uno dio 5 talentos, a otro 2 y a otro 1. A cada uno, y esto es importante, conforme a su capacidad. Y luego se fue lejos. Entonces, varias cosas debemos de notar en esta narración de lo que Jesús nos está contando. Número uno, es que es Dios quien da las posibilidades, es Dios quien da los recursos, las habilidades. En esta historia, esos recursos, esas habilidades, esas capacidades se ilustran a través de los talentos. Talento en aquel tiempo era una unidad de medida, era como decir libra, arroba, tonelada. Un talento era una unidad de peso para algún material. En este caso, la historia de Jesús dice que el amo les entregó talentos de plata. Entonces, un talento de plata equivalía alrededor de entre 50 y 80 libras de ese material precioso. Era una cantidad bastante grande. Y para que pongamos en dimensión esto, un talento, tomando referencias de otros lugares en el Nuevo Testamento, cuando se habla acerca de cuál era el salario de un jornalero, por ejemplo, un jornal que era un salario de día, uno hace las cuentas y uno se da cuenta que un talento era el equivalente a 20 años de salario de un empleado. 20 años de salario. Era un montón de dinero. Ahora, si nosotros hacemos la cuenta de cómo es eso hoy en Guatemala, 20 años de salario mínimo serían $130,000. O sea, era una cantidad bastante importante la que el amo les había puesto en las manos para administrar. De hecho, un dato curioso es que la palabra, a como lo usamos hoy, talento, refiriéndonos a habilidades especiales o capacidades, se deriva de este significado que Jesús le da en esta parábola, y es a través de esta parábola que culturalmente el significado cambia de peso a una habilidad especial. Pues bueno, la otra cosa que nos tenemos que dar cuenta aquí en esta narrativa es que Dios reparte estos talentos a todos, ¿sí? No dejó ninguno sin nada en las manos. Y ante esto alguien podría decir, mira, Jorge, pero ¿no crees que Dios es un poco injusto ahí? Porque no reparte igual, o sea, a uno le da 5, a otro le da 2, a otro le da 1, no reparte de una forma pareja, y honestamente podría ser si dejáramos el análisis ahí, pero esta es la otra parte importante que debemos detectar en esta narrativa, y es que Dios repartió conforme a las capacidades de cada uno. Y cuando nosotros factorizamos las capacidades, entendemos que Dios en realidad reparte justamente. Ahora, una cosa curiosa acerca de las capacidades es que las capacidades se observan. Seguramente este amo, antes de repartir estos recursos, observó las capacidades para saber cuál era el nivel de capacidad de cada uno de ellos, que se reflejó en la cantidad de plata que le dio a cada uno de ellos. Entonces, seguramente este amo los observó en el campo, los observó en los negocios y determinó que al que tenía más experiencia podía manejar 5 talentos. Imagínate, le dio 100 años de salarios a este siervo. Le dio 100 años de salarios, porque tenía la capacidad de hacerlo. Al otro, que tal vez tenía menos capacidad, pero le había visto mucho potencial, le dio 2, porque esa era la capacidad que tenía él de manejar. Y tal vez, me imagino, el que era más joven, el que tenía menos capacidad, no lo dejó sin nada, sino le dio de acuerdo a lo que él podía manejar. Lo importante aquí es que nadie se quedó sin recibir nada. Y eso es lo que yo te diría a ti. ¿Has considerado que Dios te dio talentos y puso recursos en tus manos? Muchos de nosotros a veces nos consideramos que tenemos manos vacías, como que llegamos tarde en la repartición de capacidades y habilidades al cielo, y que nos quedamos sin nada. No podemos hablar bien de nosotros ni detectar algo bueno en nosotros porque creemos que nuestras manos están vacías. Mira lo que dice 1 Pedro 4:10. Cada uno de ustedes ha recibido de Dios alguna capacidad especial. Úsela bien en el servicio a los demás. Lo que Pedro aquí está diciendo es, miren, que nadie que lea este versículo diga que no tiene nada en las manos, porque todos tienen. Todos tienen una habilidad especial dada por Dios. Todos han recibido recursos, todos han recibido más de algo en sus manos, y les conviene darse cuenta para que lo usen para el servicio de los demás. Entonces, la fórmula del potencial es esta: talentos más capacidades igual potencial. Y con ese potencial va la confianza de Dios. ¿Te has puesto a pensar que el hecho que Dios ponga potencial en ti, el hecho que Dios ponga talentos en tus manos porque detecta que tienes capacidades, es en realidad un voto de confianza de Dios a ti? Es un voto de confianza de Dios diciéndote: yo sé que tú puedes manejar y puedes hacer brillar lo que yo estoy poniendo en tus manos. Y precisamente ese es el potencial que nos conviene darnos cuenta. Entonces, primero tengo que saber que Dios me ha dado y ha confiado en mí habilidades y recursos. Número dos, descubro el gozo de ser productivo cuando tomo acción y multiplico esos recursos. Mateo 25, 16 al 18 dice: y el que había recibido 5 talentos fue y negoció con ellos y ganó otros 5 talentos. Asimismo, el que había recibido 2 ganó también otros 2. Pero, y aquí vemos un cambio en la narrativa, cada vez que hay un pero, pero el que había recibido 1 fue y cavó en la tierra y escondió el dinero de su señor. Imagínate, $130,000 enterrados, $130,000 quietos sin hacer nada, ¿verdad? Entonces, a este punto, amigos, lo que tenemos que entender es que el potencial necesita un catalizador para poder llegar a ser realidad. El potencial necesita el elemento de la acción, ¿sí? Pero ese es el que más cuesta. Sí, ese es el que más cuesta, ese es el que vemos cuesta arriba, ya es la hora de levantarse, ya es la hora de tomar acción, ya es la hora de trabajar, y eso es lo que cuesta, ¿verdad? Y ante esta situación tenemos 2 opciones, ¿verdad? O salgo y empiezo a trabajar, o no hago nada y me acomodo, ¿verdad? Y les digo, como cultura, para mí es sorprendente ver el nivel de valor que le hemos dado a la comodidad. Hoy todo tiene que ser cómodo. O sea, todo tiene que ser cómodo, todo tiene que poder ser rápido, todo tiene que ser con el menor esfuerzo posible. Y mira lo que dice Proverbios 6, versículo 9. Dice: perezoso, ¿hasta cuánto has de dormir? Es que tan rico dormir, ¿verdad? ¿Cuándo te levantarás de tu sueño? Un poco de sueño, un poco de dormitar, o sea, una siesta aquí, un descanso por allá. Y cruzar un poco las manos para reposo, o sea, cruzar los brazos sentado en una hamaca, ¿verdad? Así vendrá tu necesidad como caminante y tu pobreza como hombre armado. A mí me gusta la ilustración de Salomón aquí en Proverbios porque habla de un caminante que viene a la distancia. Y eso es como diciendo uno, está lejos, a lo mejor esa persona ni viene para acá, ¿verdad? Pues ese caminante, dice Salomón, se llama necesidad, y aunque lo veas lejos, a la distancia, poco a poco se va a ir acercando a ti, y va a llegar un momento en que va a estar enfrente tuyo, y trae un secuaz, no viene solo, un secuaz que se llama pobreza, y te van a quitar todo. La figura que pinta Proverbios aquí es de alguien completamente cómodo, sentado, pasivo, esperando a que algo suceda. Es una actitud que define, creo yo, mucha de nuestra cultura hoy. La pasividad. ¿Y qué estás haciendo ahí? No, sentado aquí, manifestando que venga, no sé, un negocio ya con números azules, ¿verdad? O que vengan a mí oportunidades, ¿verdad? O que me salga de repente un aire para poder correr una maratón, ¿verdad? No funciona así. Entonces, la pregunta es: ¿soy de los que esperan a que algo suceda o soy de aquellos que hacen que suceda algo? Ahora, Pablo, pintando un contraste con esta persona que describe Salomón en Proverbios, dice en Colosenses 1:29, es por eso que trabajo y lucho con tanto empeño, apoyado en el gran poder de Cristo que actúa dentro de mí. Pablo sabía lo que tenía que hacer y trabajaba duro, luchaba para hacerlo, con tanto empeño, dice, a través del gran poder que actuaba en él. Entonces, necesitamos tomar acción. Si tengo potencial, si tengo algo en las manos que Dios me dio, la menor responsabilidad, el menor sentido de responsabilidad debería empujarme a tomar acción, pero a tomar acción como la de Pablo, que salta del sillón y que dice: trabajo duro y lucho para que ese potencial en algún momento se haga realidad. Entonces necesitamos tomar acción. Tercero, descubro el gozo de ser productivo cuando estoy listo para rendir cuentas de aquello que administro. Tengo que rendir cuentas. Y tengo que estar listo para rendir cuentas. Miren Mateo 25:19. Después de mucho tiempo, Vino el señor de aquellos siervos y arregló cuentas con ellos. Verá, llegando el que había recibido 5 talentos, trajo otros 5 talentos diciendo: Señor, 5 talentos me entregaste, aquí tienes otros 5 talentos. Y su señor le dijo: bien, buen siervo y fiel, sobre poco fuiste fiel, sobre mucho te pondré. Entra en el gozo de tu señor. Y así pasó también con el de 2 talentos. Señor, tú me diste 2 talentos y aquí, mira, te traigo 4 talentos de vuelta. Un 100% de retorno para los 2 primeros siervos. Y no cabe duda que el amo estaba contentísimo. Dijo: bien, lo hiciste bien, hiciste lo que esperaba. Buen siervo y fiel. Sobre poco fuiste fiel, sobre mucho te fueron. No cabe duda que el amo era un hombre muy rico, porque si está diciéndole poco, un salario de 20 o 100 años, implica la base de lo que tenía. Pero él dice: sobre poco fuiste fiel, sobre mucho te pondré. Implica que tenía la autoridad de decir que vienen nuevas dimensiones para un buen siervo y fiel. Ahora, yo necesito vivir consciente de que nada de lo que tengo es mío y que por ende tengo que rendir cuentas en algún momento al dueño, que es Dios. Ahora, vivir con esa realización, amigos, tiene el potencial de cambiar mi forma de pensar. Porque miren, yo honestamente he hablado con muchas personas y algunos de ellos me dicen: mira, Jorge, yo en mi trabajo manejo presupuestos millonarios. O sea, yo manejo inventarios que traemos con no sé cuántos días de crédito y le doy vuelta a esa cartera de millones de dólares y he administrado aquí y he administrado allá. Y la sorpresa es, pero en mis finanzas personales soy un desorden. Y eso lo hemos visto muy a menudo, sí, con el dinero de otras personas. Y es más, muchas veces se dice: ah, yo quisiera administrar lo mío como administro el del jefe o los de los demás, ¿verdad? Ahora, ¿cuál es la razón? La razón de fondo es que lo que creo que es mío me tiende a bajar la guardia, porque es mío y por ende a nadie le debo de rendir cuentas de eso. Esa es la razón. La razón por la cual descuido áreas de mi vida es porque creo que son propiedad mía y no le rindo cuentas a nadie acerca de él. Por eso es que no tengo la presión de esa auditoría, ¿verdad? Y cuando no es mío, yo necesito contar cada centavo, necesito saber a dónde va porque yo sé que voy a tener que rendir cuentas de cada decisión, pero si es mío, no importa, ¿verdad? Ahora miren, yo creo que estos siervos se podrían haber relajado. O sea, por un lado, creo que el proceso fue largo y la misma Biblia lo dice, la historia, como la cuenta Jesús, dice que el amo se tardó muchos años en regresar. Pasó mucho tiempo hasta que regresó. Y entonces a este punto nos conviene recordar, amigos, que hay procesos de largo plazo. Y esa es otra cosa que reta la cultura en la que hoy vivimos, porque todo tiene que ser cómodo y todo tiene que ser inmediato. Pero aquí lo que nos está recordando Jesús es que pasó mucho tiempo. Desde que se dio el talento hasta que el amo regresó a pedir cuentas, pasó mucho tiempo. Yo no sé cuánto tiempo, pero tal vez fueron años, décadas. No sé cuántos años. Pero eso yo lo extrapolaría a tu vida. ¿Cuánto tiempo ha pasado desde que empezaste a hacer diligentemente lo que estás haciendo? Décadas. Y puede ser que ya estés un poco desanimado y decir: bueno, yo he estado partiéndome la espalda en esto y no veo todavía resultados. Yo quiero decirte, hay procesos que toman tiempo. Sin embargo, un siervo fiel sabe que la verdadera fidelidad no cambia con el tiempo. Eso es un principio. Y necesitamos entenderlo. La verdadera fidelidad, la fidelidad de en serio, ¿verdad?, no cambia con el tiempo. Es constante. Permanece inmóvil. No cambia con el tiempo. Por ende, un siervo fiel siempre está listo para rendir cuentas. Y cuando toca rendir cuentas, Proverbios nos pinta un par de tipos de reporte que se pueden escuchar. Proverbios 15:19 dice: el camino, perdón, de los perezosos está obstruido por espinas, pero la senda de los íntegros es una carretera despejada. Ahora miren, lo que está diciendo aquí Proverbios es que este es el mismo camino visto desde la perspectiva de dos personas completamente diferentes, o sea, de dos personas que piensan diferente, porque el primero es un tipo de persona que responde como respondemos aquí en Guatemala muchas veces, ¿verdad? ¿Y qué hizo? Fíjese que había muchas espinas en el camino. Fíjese, jefe, le cuento, fíjese que había mucho tráfico, ¿verdad? Es que me va a tomar mucho tiempo, ¿verdad? Es que fíjese, jefe, que me va a doler. Fíjese que me tengo que levantar temprano y acostar tarde para lograr esto que me pidió que hiciera, ¿verdad? Ahora, el segundo es un tipo de persona que tiene una configuración que no solo ve el potencial, sino que está comprometido con hacerlo realidad. Porque dice, para el segundo, para la persona diligente o para el íntegro, le llama también Proverbios, la carretera está despejada. Y entonces el reporte que un íntegro da, que un siervo diligente da es, mire, hay formas de hacerlo y lo vamos a hacer, ¿verdad? Puede ser que me tarde, pero llego. O sea, ve posibilidades en vez de problemas. Para lo que para un perezoso es un camino lleno de espinas, para un diligente es un camino lleno de posibilidades. Y aquí nos conviene preguntarnos, ¿de qué lado estoy yo? ¿Tiendo yo a ser de los que ven espinas, obstáculos, montañas de cuesta arriba? ¿O tiendo a ser de aquellos que ven cómo le hacemos para llenar este potencial? Debemos estar listos para rendir cuentas. Ahora, eso no quita el hecho, amigos, de que no nos guste rendir cuentas. Y yo todavía no conozco a nadie que me haya dicho, Jorge, a mí me encanta rendir cuentas. No conozco, y si está aquí, levante la mano, rinda cuentas. No, nadie dice, me encanta rendir cuentas. No nos gusta porque sentimos, no sé, no me tienen confianza, porque me preguntan, porque me escrutinen. O sea, no nos gusta, ¿verdad? Y yo creo que por eso es que a este punto salen muchos emprendedores, ¿verdad? Porque si nos ponemos a analizar en el fondo, muchos de los emprendimientos tienen motivos egoístas, ¿verdad? Y escuchamos frases como estas constantemente. Quiero ser mi propio jefe. Quiero independizarme, ¿verdad? Quiero construir lo mío. Ya me cansé de rendir cuentas a alguien más, ¿verdad? Lo mío, a mí. O sea, son los emprendimientos muchas veces salen de motivaciones egoístas. Ahora miren, yo he comentado aquí antes, el Señor me permite trabajar aquí en Iglesia Villarreal en tiempo parcial. Y también el Señor me permite administrar una empresa de informática. Y gracias a Dios llevamos para 10 años desde que el Señor me llamó a esto. Pero yo quiero decirles que en el inicio también mi motivo fue muy egoísta. Yo quería lo mío, yo quería que ya no tener jefe, que nadie me dijera que sí, que nadie me dijera que no. Y en algún momento Dios me confrontó y me dijo, mira, o sea, estamos en caminos equivocados porque yo te quiero bendecir, pero no quiero bendecir tu ego. Entonces, yo tenía mis tarjetas de presentación, tenía Jorge Diegues, gerente general, a pesar que era solo un empleado, ¿verdad? El primer año, pero tenía gerente general y eran cosas como para que me ayudara a mí, mi confianza, mi ego, lo que sea. Y el Señor me confrontó y me dijo, ¿qué payasadas estás haciendo? Entonces, ¿saben qué me pidió el Señor? Me pidió la renuncia y entonces se lo renuncié. Le dije, Señor, ¿sabes qué? Yo te renuncio a ser gerente general de esta empresa. Contrátame como mayordomo. Contrátame como mayordomo. Así que me quité el rol de gerente general y ahora tengo otro rol ahí más específico. Pero el punto fue, esta empresa es de Dios y Dios es el gerente general. Y yo me puse, fue una decisión dura, pero a propósito, me puse bajo la dependencia de Dios. Entonces me sometí y ahora yo sé que le tengo que rendir cuentas a Dios porque no es mi empresa, es la empresa de Dios, no son mis proyectos, no son mis finanzas, todo es de Dios y ahora rindo cuentas. Ahora mira, te quiero decir esto para todos los que están aquí tal vez en algún emprendimiento o con alguna ambición de este tipo, ¿verdad? Si el Señor resiste al altivo y da gracia al humilde, como dice Santiago 4:6, ¿crees que Dios va a bendecir una empresa cuyo objetivo es llegar a ser un altar para tu ego? ¿Crees que Dios va a bendecir ese proyecto? Definitivamente no. Saber que lo que tengo no es mío y que debo rendir cuentas mantiene mi orgullo bajo control. Y eso me lleva al cuarto punto. Descubro el gozo de ser productivo cuando trabajo en compañía de Dios. En compañía de Dios. Miren, sin este último punto yo podría decirles, esta es una plática para que salgamos motivados de aquí, ¿verdad? Y honestamente, no está mal con salir motivados, pero la motivación tiene una vida corta. Dicen por ahí que es como una cubeta llena de agua, pero también llena de agujeros. Lo que te motiva el domingo, el lunes te desmotiva. Entonces, no nos ayuda solo la motivación. Y tampoco quiero que el punto de este mensaje sea, ¿sabes qué? Lo que tienes que hacer es levantarte todos los días, verte al espejo y repetirte: yo tengo potencial, yo tengo potencial, yo tengo potencial. O sea, no se trata de esto. Porque la razón para trabajar, para emprender, para esforzarse, para lograr, para multiplicar, para producir, para llegar a alcanzar ese potencial, la razón es conocer mejor a Dios. Si no tienes una razón eterna para lo que tú haces, estás trabajando para el polvo y la ceniza de este mundo. Tienes que conectarlo con algo eterno. Y el motivo, la razón por la cual Dios te dio estos talentos y estos dones, en primer lugar, es para que lo hagas de la mano de Él. Sigamos leyendo Mateo 25:24, pero llegando también el que había recibido un talento, dijo: Señor, te conocía que eres hombre duro, que siegas donde no sembraste y recoges donde no esparciste, por lo cual tuve miedo y fui y escondí tu talento en la tierra. Y me encanta porque cree que está haciendo bien las cosas. Dice: aquí tienes lo que es tuyo. Respondiendo su señor, y me imagino como el de la presentación, ¿verdad? ¿Cuántos han tenido un jefe con esa cara de enojado? Me imagino que se puso así, ¿verdad? O sea, siervo malo y negligente. Sabías que ciego donde no sembré, que recojo donde no esparcí. Por tanto, debías haber dado mi dinero por lo menos a los banqueros para que hubiera recibido yo un poco de interés. Dice: quitadle pues el talento y dadlo a los que tienen 10, al que tiene 10. Porque el que tiene le será dado. Y escucha esto, porque hay aquí algo bajo las letras. Dice: porque el que tiene le será dado y tendrá más. Y al que no tiene, escucha esto, aún lo que tiene le será quitado. ¿Cómo así? Al que no tiene, aún lo que tiene le será quitado. Yo creo que lo que está diciendo aquí es que al que no tiene es más bien al que actúa como que no tiene. Al que tiene pero no lo ve. Al que tiene pero no lo usa. Al que tiene pero como si no tuviera. A ese, aún lo que tiene, que no se ha dado cuenta que lo tiene, le será quitado. Y ese es el principio que Jesús está tratando de enseñar aquí, de cómo funciona el reino de los cielos. Fiel en lo poco, fiel en lo mucho. Demostraste resultado en lo poco, demostrarás resultado en lo mucho. Pero lo contrario también es cierto. El siervo malo tuvo la osadía de echarle la culpa al jefe. O sea, tuve miedo, le dice, porque te conocía. Ahora, el siervo malo le dice al amo: te conocía, pero en realidad no lo conocía bien. Porque todos los argumentos que tenían no tenían sentido. Dice: ciegas donde no sembraste, recoges donde no esparciste. En otras palabras, lo que está diciendo el siervo malo es: te conocía, pero no te conocía bien. O sea, nada de lo que él observó en su amo era correcto. ¿Quién cosecha donde no sembró? ¿Quién recoge donde no esparció? Definitivamente, el concepto que el siervo malo tenía de lo que hacía el amo estaba incorrecto. Sí. Por eso es que el siervo malo no podía trabajar como el amo. No podía, porque no sabía, no lo entendía. Ala, yo he visto como que mi amo recoge cosechas donde no sembró antes, ¿cómo le hará? Y no se detuvo a preguntar o a considerar cómo se hacía. Simplemente asumió: así es la cosa y yo nunca lo voy a poder hacer como él lo hace. Pero miren, yo no puedo agregar a las parábolas que Jesús contó, pero yo me imagino que los dos primeros siervos entendían lo que hacía el amo porque habían observado al amo. O sea, yo me imagino que ellos fueron tan productivos como el amo esperaba, porque ellos observaron y aprendieron cómo el amo hacía las cosas. Definitivamente el siervo malo no. El siervo malo observó las cosas malas, observó mal y concluyó mal. Y por eso cuando llegó el momento, se notó que no entendía, se notó que no había experimentado lo que el amo quería que experimentara. Entonces la cadena de eventos es muy simple: una falta de relación con Dios me lleva a un mal concepto de Dios, que me lleva a miedo, que me lleva a la parálisis y que me hace concluir: ay, no, mejor no me meto a esas cosas, mejor entierro el talento. Sí, pero un mal concepto también lleva al resentimiento. Porque el señor de la parábola no solo le llamó siervo malo, sino que le llamó negligente. O sea, no solo tenía miedo, sino que tenía maldad en su corazón, ¿verdad? Yo me imagino que el siervo malo pensó: ay, ¿para qué me voy a partir la espalda solo para que este amo que ya es rico se haga más rico? Miren, si de verdad le hubieran portado su amo, el amo le puso el baseline. Por lo menos hubieras metido mi dinero al banco para que hubiera recibido interés. No, tenerlo ahí enterrado perdió dinero, ¿verdad? Y honestamente muchas veces actuamos así, ¿no? No sé si ustedes se han sorprendido ustedes diciendo esto o han escuchado a alguien más diciendo esto, pero ¿para qué trabajar para alguien más? ¿Para qué trabajar para el dueño ese de la empresa? ¿Para que se haga más rico? ¿Para que se vaya siguiendo? ¿Para que se vayan en más viajes? ¿Que se cambie su carro? Y uno aquí trabajando duro sin recibir esos beneficios. Esa es una plática constante en las oficinas, ¿verdad? Ahora mira, cuando eso pasa, no solo estás maldiciendo el trabajo que estás haciendo, sino que también estás maldiciendo la empresa que te contrató para hacer ese trabajo. Pero más allá de eso, lo que te quiero retar es que hablando de esa manera, solo estás demostrando que en lo poco tienes mala actitud y que por ende no estás listo para más. Esa es la observación de las capacidades. Sí. Entonces, ¿cómo ve Dios este proceso? ¿Cómo es que Dios pretende o espera que nosotros abordemos este proceso de producción? Juan 15:15 dice, ya no os llamaré siervos, porque el siervo no sabe lo que hace su señor. Como el siervo malo, ¿verdad? El siervo malo no sabía lo que hacía su señor, ¿sí? Pero os he llamado amigos, y me encanta que usa esta palabra. Los he llamado amigos, porque todas las cosas que oí de mi padre os las he dado a conocer. En otras palabras, Jesús es lo que está diciendo, entre nosotros no tienen que haber secretos. O sea, si no entiendes algo, pregunta, pero no te quedes con una idea torcida. ¿Sí? Pero por eso es importante la relación. Ahora miren, Dios podría hacer muchísimo más con todos los recursos que Él tiene que lo que nosotros podríamos hacer en nuestra corta vida aquí en la tierra. O sea, Dios tiene muchísima más capacidad que nosotros. ¿Sí? Entonces, el punto de Dios en encomendarte y en confiarte recursos, habilidades y capacidades, no es solo para la producción y la multiplicación, es más que le conozcas, es más construir una relación con Él. Mira, de nada serviría que te motivaras de aquí y salieras a trabajar duro y que lograras grandes cosas si eso te termina alejando de Dios. Escúchame, de nada te serviría. Porque eso no es lo principal que Dios persigue. Lo que Dios persigue es la relación. Os he llamado amigos. Hagamos esto como amigos. Y esa es la invitación. Ahora, para todos mis amigos hipsters que están escuchando, hustle sin Dios te lleva al burnout. Eso traducido es trabajar mucho sin Dios te consume, te mina completamente. Entonces, el punto no es solamente un alto retorno. El punto no es solamente que Dios espere que tú multipliques y que alcances tu potencial y que llegues hasta donde Él sabe que puedes llegar con lo que Él ha puesto en ti y con las capacidades que tienen. El punto más allá de todo eso es que lo hagas de la mano de Dios. Porque escucha la recompensa. Para un buen siervo es entrar en el gozo de su Señor. Esa es la recompensa máxima, entrar en el gozo de su Señor. Ahora quiero invitar a los amigos a que nos pongamos de pie ahí donde sea que nos estén viendo. Y yo creo que tal vez hay muchos que están acá que se han sentido incómodos con este mensaje. Y honestamente qué bueno, porque la idea de este mensaje es incomodarte. ¿Verdad? Puede ser que hay muchos que cayeron en la mentira de Satanás, creyendo que tal vez no tienen potencial. Sí, mira, Satanás no hay forma que te pueda quitar algo que Dios te dio. Dios te dio capacidades y Dios te dio talentos. Y Satanás no hay forma que te los pueda quitar. Lo que sí puede hacer Satanás es mentirte y hacerte creer que no los tienes, para que los desprecies, para que los entierres, para que no hagas nada con ellos. Ahora, yo sé que puede ser que hayan otros que vienen frustrados porque sueñan en grande y tienen todos estos grandes sueños y construyen castillos en el aire.

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1: Trabajar con eso que Dios te puso, igual que con los demás, la recompensa es la misma. Vas a entrar al gozo de tu Señor. Entonces, hay otros, puede ser que estén desanimados por un camino lleno de espinas. Puede ser que te hayas atrevido al inicio, pero de ahí dices, no, este camino de verdad está lleno de espinas. Entonces, mejor me alejo, mejor ya no intento, mejor me hago a un lado. Yo quiero decirte, el Señor te trajo aquí para retarte nuevamente a alcanzar el potencial que Él sabe que puedes llegar a alcanzar. Entonces, hoy la invitación es a la acción, amigos. Una invitación es a la acción, aunque sea una pequeña acción. Zacarías 4:10 dice: no menosprecien estos modestos comienzos, pues el Señor se alegrará cuando vea que el trabajo se inicia. No menosprecien estos pequeños comienzos. Lo que Dios está diciendo aquí es: lo que quiero es que inicien a trabajar. Si has estado estático, sin hacer nada, sin esperando a que las cosas sucedan, en vez de ponerle acción a esto y perseguir ese potencial, hoy te quiero decir, el Señor te está invitando a la acción. Y ese primer paso que estás pensando dar le agrada al Señor. Y Él dice, no menosprecies que es algo pequeño, no menosprecies que es un talento, no menosprecies que es algo chiquito, porque yo sé el potencial que tiene. Entonces quiero, amigos, invitarlos a que cantemos esta canción. Esta canción habla de las diferentes cosas que pueden suceder en el caminar de un llamado a tomar la acción y de perseguir el potencial que Dios nos ha dado. Pero dentro de todo, lo más importante es saber que el Señor viene con nosotros. Y ese es el oro en todo esto. Cantemos.

fíjate, el Señor te está llamando a la acción, pero no que lo hagas solo. El Señor no te está diciendo, ve, y aquí te espero. El Señor te está llamando a la acción y a que lo hagas de la mano de Él. Ahora, si tú veniste aquí por primera vez o has estado viniendo y no has recibido al Señor en tu corazón, yo quiero decirte, el Señor te está llamando a que hagas vida con Él, de la mano de Él. Y si nunca has orado esta oración, te invito a que lo hagas y que digas, Señor Jesús, hoy acepto el reto de tomar la acción, pero quiero hacerlo de tu mano.

0: quiero que tú seas mi Señor. Quiero explorar ese potencial que tú me has dado, pero quiero hacerlo listo a rendir cuentas, sabiendo que es tuyo, y quiero hacerlo encontrando el gozo en ello. Hoy te recibo como mi Señor, como Salvador. Te pido que perdones mis pecados y que me ayudes a caminar en ti, en el nombre de Jesús. Amén. Y no abras tus ojos. Si oraste esta oración, te pido que no te vayas sin hablar con alguien y conversar. Queremos orar contigo. Y para los demás, hoy quiero dejarte un reto muy claro. Si hay alguien aquí que sabe que ha enterrado su talento, ya sea porque se tragó la idea de que no tenía talentos, o porque intentó y no le fue bien, hoy simbólicamente ora en tu mente y dile: Señor, juntos desenterremos este talento. Y hoy desentierra ese talento. Y Señor, hace tiempo enterré esto para no volverlo a ver. Hace tiempo enterré esto porque no quería volverlo a intentar, porque me costó, porque el camino fue de espinos, o porque no tengo la energía, no tengo la disciplina. Renuncia a esas acusaciones y a esos adjetivos que Satanás te ha puesto. Escúchame bien, Dios te dio ese talento porque confía en ti, porque cree en ti. Haz tú lo mismo. Gracias, Padre, en el nombre de Jesús. Amén. Amén. Amigos, a este punto quisiera invitarlas a que tengamos un momento de oración para ofrendar lo que el Señor ha puesto en nuestros corazones. Quiero leer con ustedes 2 Corintios 8:7, que dice: dado que ustedes sobresalen en tantas maneras, en su fe, en sus oradores talentosos, su conocimiento, su entusiasmo y amor que reciben de nosotros, quiero que también sobresalgan en este acto bondadoso de ofrendar. Pablo aquí les está diciendo a la iglesia en Corinto: miren, yo sé que ustedes son buenos en muchas cosas y sobresalen, y qué bueno que lo hagan, qué bueno que hagan muchas cosas y que sean innovadores y que tengan conocimiento y entusiasmo, buenísimo, pero también es necesario que ustedes sobresalgan en la generosidad. Entonces, que no se nos olvide, que no se nos olvide que el reto es permanente a la generosidad. Así que yo quisiera que oráramos y que le pidiéramos al Señor que nos ayude a nosotros también participar en sobresalir, en ser generosos. Padre, gracias por darnos el privilegio de producir. Padre, hoy recibimos el llamado a multiplicar y lo vamos a tomar de esa manera. Y hoy queremos también sembrar en esto, diciéndote: Padre, tú nos diste esto, pero te pertenece a ti. Queremos rendir cuentas de esto también, pero lo queremos traer con agradecimiento y con adoración, Padre, buscando sobresalir también en estas cosas importantes que tú pones delante de nosotros. En el nombre de Jesús. Amén. Amigos, los datos para ofrendar están en las pantallas y pueden también pasar al frente. Que Dios les bendiga.
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0: 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Bolivia busca ampliar por 90 días el estado de excepción ante posibles nuevas movilizaciones y bloqueos. Una comisión legislativa de Bolivia aprobó una propuesta para ampliar por 90 días el estado de excepción ante posibles nuevas movilizaciones y después de bloqueos que dejaron 16 muertos y pérdidas por más de 3 mil millones de dólares. Ecuador incauta 200 kilos de cocaína ocultos entre banano que tenía como destino a Marruecos. La policía de Ecuador localizó 200 paquetes con clorhidrato de cocaína dentro de 8 maletas ocultas entre banano de exportación en un contenedor que tenía como destino final el puerto de Tánger, Marruecos. El cargamento fue interceptado en una carretera que comunica a Guayaquil con el puerto de Pozorja. Bloqueos ponen en riesgo 150 millones de dólares diarios en mercancías y 100 millones en recaudación, según cámaras empresariales. El sector industrial y comercial rechazó la continuidad de los bloqueos en distintos puntos de Guatemala y pidió a las autoridades garantizar la libre circulación ante las consecuencias que las protestas por el incremento del precio de los combustibles tienen para el movimiento de mercancías, la recaudación tributaria y la actividad económica. La Cámara de Industria de Guatemala manifestó su rotundo rechazo a la segunda semana consecutiva de bloqueos y calificó la situación de insostenible por las consecuencias para la población y la economía. Fiscalía de México apunta a suicidio en muerte del diputado Senyacín Escobar García. La Fiscalía General de la República de México informó que las principales líneas de investigación sobre la muerte del diputado Senyacín Roberto Escobar García apuntan a un suicidio, aunque el caso continúa bajo investigación. Enfrentamientos por descontento con precio de combustibles persisten en antigua carretera de Palín a Escuintla y suman 5 detenidos. Al menos 5 personas han sido detenidas durante los enfrentamientos entre los manifestantes y agentes antimotines de la PNC en la antigua carretera de Palín a Escuintla. Ataque armado deja herido a joven de 18 años en la zona 7. Un joven de 18 años resultó herido por proyectil de arma de fuego en la colonia Quinta Samayoa, zona 7 de la capital, y fue trasladado al Hospital Roosevelt. Hasta aquí llegó el informe de noticias de fin de semana. 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

0: 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Bolivia busca ampliar por 90 días el estado de excepción ante posibles nuevas movilizaciones y bloqueos. Una comisión legislativa de Bolivia aprobó una propuesta para ampliar por 90 días el estado de excepción ante posibles nuevas movilizaciones y después de bloqueos que dejaron 16 muertos y pérdidas por más de 3 mil millones de dólares. Ecuador incauta 200 kilos de cocaína ocultos entre banano que tenía como destino a Marruecos. La policía de Ecuador localizó 200 paquetes con clorhidrato de cocaína dentro de 8 maletas ocultas entre banano de exportación en un contenedor que tenía como destino final el puerto de Tánger, Marruecos. El cargamento fue interceptado en una carretera que comunica a Guayaquil con el puerto de Pozorja. Bloqueos ponen en riesgo 150 millones de dólares diarios en mercancías y 100 millones en recaudación, según cámaras empresariales. El sector industrial y comercial rechazó la continuidad de los bloqueos en distintos puntos de Guatemala y pidió a las autoridades garantizar la libre circulación ante las consecuencias que las protestas por el incremento del precio de los combustibles tienen para el movimiento de mercancías, la recaudación tributaria y la actividad económica. La Cámara de Industria de Guatemala manifestó su rotundo rechazo a la segunda semana consecutiva de bloqueos y calificó la situación de insostenible por las consecuencias para la población y la economía. Fiscalía de México apunta a suicidio en muerte del diputado Senyacín Escobar García. La Fiscalía General de la República de México informó que las principales líneas de investigación sobre la muerte del diputado Senyacín Roberto Escobar García apuntan a un suicidio, aunque el caso continúa bajo investigación. Enfrentamientos por descontento con precio de combustibles persisten en antigua carretera de Palín a Escuintla y suman 5 detenidos. Al menos 5 personas han sido detenidas durante los enfrentamientos entre los manifestantes y agentes antimotines de la PNC en la antigua carretera de Palín a Escuintla. Ataque armado deja herido a joven de 18 años en la zona 7. Un joven de 18 años resultó herido por proyectil de arma de fuego en la colonia Quinta Samayoa, zona 7 de la capital, y fue trasladado al Hospital Roosevelt. Hasta aquí llegó el informe de noticias de fin de semana. Gracias por informarse con nosotros. 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
1: Ministerios Casa Verde da la hora.
2: 6:00 p.m.

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3: Hay etapas en la vida que lo llevan a uno a reflexionar. Algunas situaciones de salud te llevan muchas veces a pensar, ¿qué va a pasar con mi familia? ¿Qué va a pasar con la eternidad? Y en esos momentos te pones romántico, te pones a escribir poemas, te pones a escribir libros. En muchos casos, mucha gente ha querido escribir su historia de vida porque el doctor le dijo solo tiene unos cuantos meses de vida. Bueno, no importa cuál sea la situación en que estés viviendo en este momento, siempre es bueno reflexionar y siempre es bueno pensar en la eternidad y cuál es la herencia que vas a dejar a tus hijos. Posiblemente un buen libro es una buena herencia para tus hijos. Escribe tu historia. Cuéntanos cuáles han sido esos buenos momentos y cuéntanos ese momento cuando decidiste por la vida eterna.

0: Historias que cambian el corazón. Bienvenido al encuentro de hoy. Yo soy tu amigo Ernesto Pinto. Y en esta oportunidad conversaré con un buen amigo mío, quien nos dice que en uno de esos momentos decidió escribir un libro. Juan Carlos Bonilla es nuestro invitado de hoy. Sin más rodeos, vamos a darle la bienvenida y que nos diga un poquitito por qué decide escribir este libro.
1: Muchas gracias, hermano Ernesto, mi buen amigo. Pues Dios nos permitió en su gracia escribir un libro, mi primer libro titulado El propósito eterno de Dios para mi vida, que es un libro autobiográfico.